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0: Bendiciones. Como siempre, muchas bendiciones para todos y para todas. Aquí estamos una vez más para dedicarle este minuto a Dios. Para dedicarle este minuto a Él y darle gracias por todo y en todo. Por la familia, por la vida, por los años que el Señor nos ha permitido vivir, por lo que somos, por lo que tenemos. Pero que ninguna cosa ahogue las ganas, el deseo de buscar primeramente el rostro de Dios y su justicia, porque sabemos que todo lo demás, esa es la respuesta, todo lo demás viene por añadidura. Si tenemos a Dios en nuestras vidas, si caminamos con Él, si tenemos a Dios en nuestros corazones, lo demás viene por añadidura. Cada amanecer nos regala una nueva oportunidad para hacer las cosas mejor. No podemos cambiar lo que pasó ayer, pero sí podemos decidir con qué actitud enfrentamos este nuevo día que Dios nos ha regalado. Una palabra amable, un acto de respeto, una sonrisa o una mano tendida pueden cambiarle el rumbo a la jornada de alguien. Hoy, por ejemplo, antes de criticar, intentemos comprender. Antes de responder con rabia, respiremos. Y antes de rendirnos, recordemos que los grandes logros siempre empiezan con un pequeño paso. Que en este nuevo día, en este nuevo despertar, que este día esté lleno de esperanza, buenas noticias y la certeza de que cuando cada uno pone de su parte, construimos una mejor ciudad y una mejor sociedad. Que Dios te regale hoy el mejor de los días. Derrame el Señor su bendición y su gracia sobre todos y cada uno de nosotros, y que siga teniendo misericordia de cada uno de los habitantes de este pueblo. Feliz día para todos y cada uno de ustedes con este mensaje que llega diariamente a través de este medio. Que Dios te guarde, te bendiga y supla el Señor cada una de tus necesidades. ¡Bendiciones!

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3: Siempre muchas bendiciones para todos y para todas. Aquí estamos una vez más para dedicarle este minuto a Dios. Para dedicarle este minuto a Él y darle gracias por todo y en todo. Por la familia, por la vida, por los años que el Señor nos ha permitido vivir, por lo que somos, por lo que tenemos. Pero que ninguna cosa ahogue las ganas, el deseo de buscar primeramente el rostro de Dios y su justicia, porque sabemos que todo lo demás, esa es la respuesta, todo lo demás viene por añadidura. Si tenemos a Dios en nuestras vidas, si caminamos con Él, si tenemos a Dios en nuestros corazones, lo demás viene por añadidura. Cada amanecer nos regala una nueva oportunidad para hacer las cosas mejor. No podemos cambiar lo que pasó ayer, pero sí podemos decidir con qué actitud enfrentamos este nuevo día que Dios nos ha regalado. Una palabra amable, un acto de respeto, una sonrisa o una mano tendida pueden cambiarle el rumbo a la jornada de alguien. Hoy, por ejemplo, antes de criticar, intentemos comprender. Antes de responder con rabia, respiremos. Y antes de rendirnos, recordemos que los grandes logros siempre empiezan con un pequeño paso. Que en este nuevo día, en este nuevo despertar, que este día esté lleno de esperanza, buenas noticias y la certeza de que cuando cada uno pone de su parte, construimos una mejor ciudad y una mejor sociedad. Que Dios te regale hoy el mejor de los días. Derrame el Señor su bendición y su gracia sobre todos y cada uno de nosotros, y que siga teniendo misericordia de cada uno de los habitantes de este pueblo. Feliz día para todos y cada uno de ustedes con este mensaje que llega diariamente a través de este medio. Que Dios te guarde, te bendiga y supla el Señor cada una de tus necesidades. Bendiciones para todos.
4: 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Confiésalo con tus labios. 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

¿Cómo está mi gente de Crespo, Grande, Castillo Grande? La gente madrugadora de Barcelona de India. ¿Oíste qué cree que los moños finos también no escuchan a la reina? ¿Ves? La reina la escucha a todo el mundo. Moño fino, moño apretado, pelo liso, negrito, así como yo. Ñato, así como Everluis, que tiene la nariz como un patacón, también escucha a la reina, el fileño. Claro que yo soy fileño cuando estoy de perfil. Sí, señor, problema cuando usted me ve de frente. ¡Arda! La naricita me queda así como un patacón de pollo. ¡Da qué vaina! ¡Bienvenidos a escuchar!

quiero que ustedes repitan con nosotros este mensaje que va directo a su corazón. Repítalo, por favor. Hoy Dios me ha regalado un nuevo día.

sin que nadie te mirara, Dios sonrió contigo. 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Bueno es ayudar al que lo necesita. 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

0: 4:59. 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

0: juegas Colombia. Hoy Colombia gana.
1: Vamos a ganarle con gana a gana.
0: Sí, señor.
1: Recuerda que ayer entregamos también otro televisor más con la Reina 95.5, la emisora que más se oye, la del primer lugar de sintonía y el gigante del hogar. Néstor DJ, buenos días, bienvenido. Y este fue el hombre que entregó el televisor al ganador en el día de ayer.
2: Un abrazo. Está contento, feliz el señor Ferrer, porque hoy su partido en televisor nuevo. Tenía un televisor viejo y se me le sale una raya en toda la mitad del televisor. Y me coroné, me cayó como anillo al dedo. Un abrazo para todos. Buenos días, familia. Hoy viernes, con una actitud bastante chévere, diferente, porque juega nuestra selección Colombia. Es un partido decisivo para nuestro equipo y bueno, vamos con todo. Hoy juega Colombia, hoy ganamos. Y además, locutor feliz, tenemos una polla reinista y en la Reina.
1: Sí, señor, polla reinista es la palabra que usted debe enviar al WhatsApp de la Reina para que participe por las cabas llenas, llenas de fría y llenas de hielito picado, bien frías, las tremendas cabas, oíste, una cama bacana, no va a pensar que de pronto no, esa cama te sirve después para lo que usted quiera, para llevarle el paseo, para meterlo, lo que sea, si ponte cabas. A propósito, los ganadores de cabas de la polla anterior, hoy los esperamos hasta las 12 del mediodía para entregarle su cama llena con hielito picado y llena de fría.

los conductores de la mancha amarilla, la mancha blanca y la mancha del Tutti Frutti. Hoy, después de 8:30, muy pendientes ahí. No se despeguen de la sintonía, porque viene algo bueno para ustedes, conductores, que siempre van rodando con la reina. 95.5, la emisora que más se oye, la del primer lugar de sintonía. Así que pendientes, porque después de 8:30 de la mañana viene algo bueno para todos los conductores, para lucir los colores, señoras y señores, de nuestro país, la tricolor, amarillo, azul y rojo.

0: 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Solamente tienes que enviar la palabra oración. Envíe la palabra oración para que recibas el alimento espiritual del día de hoy a través de nuestro móvil 320-54-32-95-5 de tu reina. Recuerda la palabra oración. Y para que corones, para que participes en la polla, debes enviar la palabra, la frase polla reinista al mismo WhatsApp 320-54-32-95-5 de tu reina. Participa en la polla de la reina y corona tu cava llena de fría.
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0: Ganamos a Ghana, sí señor, y en el próximo partido también estaremos entregando otro televisor más con la número uno de Cartagena, tu reina 95.5, la emisora que más se oye, primer lugar de sintonía. ¿Cómo van los marcadores a esta hora de Toro DJ? Vamos al WhatsApp de la reina 320-54-32-95-5 de tu reina. Vamos a ver, coja su teléfono celular, actívese, póngase trullo como Lucho y envíe la palabra clave para participar en la polla, polla reinista, polla reinista.
2: Bueno, el locutor feliz empieza ya marcador a, digamos, a puyar la bandera, el 2-1, ¿no? 2-1 ganando Colombia. Empieza automáticamente arrancando la mañana aquí con este concurso con la reina 95.5. Esperemos a ver que siga avanzando o que siga cambiando, porque hay gente que de pronto tiene opción, de pronto el 1-0, el 2-0, el 3-0, no sé, pero en este momento el 2-1 es el que arranca.
0: El 2-1 va predominando a esta hora, señores y señores. Cuando apenas arrancamos el rey de la mañana y la reina 95.5, ya el reloj marca exactamente las 5 de la madrugada con 4 minutos. Les digo que hoy la ciudad de Cartagena de Indias amanece con una temperatura en la ciudad heroica con 27 grados centígrados. Tendremos una máxima de 34 probabilidades de lluvia, muy poquito el porcentaje, 20% de probabilidades de lluvia hoy en la ciudad de Cartagena de India. Cuando esto sucede, las gotas no llegan, oíste. Se desintegran allá arriba.
2: Y queda el calor.
0: Y queda el cipón de calor, el fogaje, como dice la vieja Tulia. La ciudad de Bogotá. Usted que va para Bogotá a esta hora, que va allí en el driver, que va en su vehículo, que va en el taxi, en la mancha amarilla o en la mancha blanca. La ciudad de Bogotá a esta hora presenta una temperatura de 8 grados. Hace bastante frío. En la ciudad de Bogotá, 8 grados y tendrá una máxima de 18 grados. La ciudad de Medellín a esta hora presenta 17 grados. Demasiado, el clima sabroso, agarro el medallo a esta hora y tendrá una máxima de 28. La ciudad de Cali a esta hora presenta 20 grados para una máxima en el día de hoy, viernes, cuando juega nuestra selección Colombia, de 31 grados. La ciudad de Barranquilla, haciendo bastante calorcito también en Curramba la Bella, tiene 27 grados centígrados para una máxima en este viernes, la casa de la selección, con 33 será la máxima en Barranquilla. La ciudad de Santa Marta, bastante calor también en todo el Caribe colombiano prácticamente. Santa Marta presenta 27 grados a esta hora y tendrá una máxima de 34, señoras y señores. Tiempo soleado todo el día en la Samaria, con 34 será su temperatura máxima. Valledupar, capital mundial del vallenato, hasta ahora presenta, tiene 26 grados y se esperan 35 grados en la capital mundial del vallenato. Montería tiene 24 para una máxima de 33 y la ciudad de Sincelejo tendrá una máxima de 33 y a esta hora, 5 de la madrugada con 6 minutos, Sincelejo tiene 24 grados centígrados.
2: Bueno,
0: nosotros
2: felices tocando el tema de Colombia hoy. Bueno, hay un brujo. Hay un brujo que está, mejor dicho, arrebatado, que dice que Colombia, que dice que James Rodríguez, que Lucho Díaz no va a hacer nada.
0: ¿Que le va a amarrar la pierna a los pelados?
2: No, pero otro tenemos al indio Manuel María.
0: Todos tenemos a Papá Dios, hombre. Hoy gana nuestra selección Colombia. Recuerda, participa por la polla de la reina para que corones tu cama llena de fría, llena de hielito picado. Solamente tienes que enviar la palabra polla reinista al WhatsApp de la número uno de Cartagena, tu reina 95.5, 320-5432-955. Hoy tema libre. De lo que quieras hablar también, opinar, déjanos caer tu comentario, tu opinión. Recuerda que esta es la única emisora que le pone el oído al pueblo cartagenero. Y hasta ahora, 5 minutos, aquí está el pico y placa para el día de hoy. Hoy no puede, no puede, no puede, no puede, no pueden. Hoy no pueden circular vehículos particulares cuya placa terminan en 7 y 8 particulares no pueden circular en las principales vías de la ciudad de Cartagena de Indias de 7 a 9 de la mañana y de 6 de la tarde hasta las 8 de la noche. 7 y 8 para particulares. 7 y 8 también para motocicletas en el día de hoy, desde las 5 de la madrugada de hoy hasta las 11 de la noche. 7 y 8 para motocicletas. Y la mancha amarilla, que siempre van pegaditos a la reina, 95.5, la emisora que más se oye. 5 y 6, mancha amarilla, 5 y 6, de 6 de la mañana de hoy hasta las 6 de la mañana de mañana.

0: madrugada con 19 minutos, son las 5:19. Gracias Cartagena por estar pegadita a la Reina 95.5, la emisora que más se oye. Recuerda que tenemos una polla hoy, Colombia, Colombia gana. ¡Gana Colombia! Colombia gana hoy. ¿Acuerdan el partido? 8:30 de la noche o 9 de la noche.
1: No, no, 8:30, 8:30.
0: 8:30, hoy es viernes, fin de semana. Si gana nuestra selección Colombia, a celebrar como tiene que ser, en sana paz de Dios, por favor.
1: Pero antes de eso hay un partido importante para Santiago Bonetti, su selección argentina.
0: Argentina hoy frente.
1: Tengo aquí exactamente el dato para que se programe Santiago Bonetti.
0: De todos modos le voy al otro equipo, ¿viste? Santiago Bonetti. Pero ¿cómo?
1: Con Cabo Verde hoy a las 5 de la tarde.
0: Ok, le voy a Cabo Verde. Cabo Verde hoy, 2 para mí, ese es mi marcador para el partido de Argentina también está en este día.
1: No, y Cabo Verde
0: 2, Argentina 0 para mí.
1: Cabo Verde tiene algo particular, es que pasó sin perder un partido.
0: Ah, bueno.
1: Tiene el portero que trajo a la mami y todo, ¿te acuerdas? El portero ya adulto de 40 años, el cuarentón.
0: Claro que sí. Ya lo saben, mis dos selecciones, Colombia, obviamente, y luego Brasil.

Colombia gana. Colombia hoy con Ghana, señores y señores, le gana a Ghana. El marcador usted lo puede dejar a través de una... Puede enviar ahí, la palabra clave es polla reinista. Polla reinista, mande esa palabra clave al WhatsApp de la reina, 320-5432-955 de la número 1 de Cartagena. Y después de 8:30 de la mañana, prepárese, señor conductor, porque vienen cosas buenas para ustedes. No se despegue de la sintonía de la número 1 de Cartagena.

0: nosotros. ¡Ánimo! Queremos también que nuestros oyentes se reporten marcando nuestra línea 320-54-32-955. Esta es la única emisora que le pone el oído al pueblo cartagenero. Y hoy es tema libre.
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Aeropuerto Internacional Rafael Núñez, Pegaditos a la Reina, 95.5, la emisora que más oye en la terminal de transporte de Cartagena. Buen viento, buena mar a la gente que va llegando y a los que van saliendo. Que Dios me los acompañe y recuerde, señor conductor, no exceda los límites.

0: 5 de la madrugada con 23 minutos. ¿Quién habla por aquí hasta ahora? Buenos días.
1: Buenos días, Berluis. Buenos días para
0: nuestro
1: DJ.
0: Buenos días. ¿Quién habla?
1: El cónsul de Turbana.
0: Escuchamos, cónsul de Turbana.
1: Compadre, se me eriza la piel. Estoy 100% positivo que nuestra selección Colombia hoy le gana a Ghana.
0: Hoy Colombia gana con Ghana a Ghana.
1: ¡Durante muchos días!
0: ¡Listo, mi hermanito! Deje caer la palabra ahí para que participe por la polla. Polla Reinista a nuestro WhatsApp 320-54-32-95-5 de tu reina.
2: Buenos días, señora de la reina. La polla reinista. La polla reinista para hoy. Colombia 2, Ghana 1.
0: Recuerde que tiene que enviar la palabra polla reinista al WhatsApp, escrita la palabra, escrita. Ya no estamos anotando aquí como antes, solamente ahí. Y ahora todo va sistematizado. Envíe la palabra polla reinista al WhatsApp de la reina, 320-5432-955. Buenos días.
3: Ever, buenos días. Bendiciones, Eddie.
0: Amén.
3: Dios los bendiga. Aprovechando hoy que esté más libre. ¿Qué solución se le puede dar a ese cruce que tienen las motos ahí frente a la Olímpica ahí en, llegando a la terminal? Es casi que me buscan la camioneta. Y si uno no le frena, es una estriladera que le caen, porque como ya se pasa y está permitido ahí, como al igual de la vía de Solomoto, habla con el señor del tránsito que ponga mano dura. Bendición.
0: Sí, señor, y que gane Colombia, mi hermanito, muchas gracias. Hoy tema libre en el número uno de Cartagena, el rey de la mañana, aquí en la reina 95.5, la emisora que más se oye. A esta hora llega un bloque informativo de la hora en el número uno de Cartagena, el rey de la mañana.
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0: Atentos, Cartagena, muchísima atención. 153 homicidios en el primer semestre del 2026 en la ciudad de Cartagena de Indias. 48 casos menos que el año inmediatamente anterior. Atentos, Cartagena, junio finalizó con 27 asesinatos, 10 menos que el año pasado en este mismo semestre. La Policía Metropolitana de Cartagena capturó a 3.695 personas y 51 de ellas por homicidio.
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0: Se presentaron en el mes de junio 16 casos por sicariato, 3 en pelea, en riña, en bololó, un feminicidio y un linchamiento, 2 hechos de sangre en medio de atracos y 4 muertes aún por establecer por parte de las autoridades. Esos son los 27 homicidios que hubo en el mes de junio en la ciudad de Cartagena y su área metropolitana. 10 asesinatos o menos de los ocurridos en junio del 2025.
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0: Más noticias en desarrollo. Atentos, Cartagena informa. El rey de la mañana aquí en la reina 95.5. Conmoción en Tailandia. Un menor arrolló a 34 monjes durante una peregrinación. Señoras y señores, el comandante de la policía provisional Pairot Taipura, señoras y señores, reveló que el supuesto infractor fue detenido por esas autoridades. Un grave accidente de tránsito ocurrió en Tailandia. Quedó registrado en una cámara de seguridad que ha generado conmoción dentro y fuera del país. Un menor de edad, un pelao, que conducía una cipote camioneta sin autorización, embistió a un grupo de 34 monjes bautistas que realizaban una peregrinación religiosa, dejando un saldo de 8 muertos y 14 heridos, 4 de ellos en estado bastante crítico. Este pelado en Tailandia está metido en cipote lío. Más noticias en desarrollo aquí en el número uno de Cartagena, el rey de la mañana. Atento, muchísima atención. Un niño de 11 años de edad atropelló a un grupo de monjes. Sí, señor, el pelado, sigue la información, sigue la noticia. El pelado, imagínate tú, 11 añitos de edad. ¿Y quién le dio ese carro a ese pelado, hombre? Por favor, qué irresponsabilidad de los adultos.
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0: 5 de la madrugada con 27 minutos. Más noticias en desarrollo. Atentos, muchísima atención. Informa el rey de la mañana. Se eleva a 2.295 los fallecidos por el doble terremoto de hace exactamente una semana en el vecino país de Venezuela. Aquí está la información. Aquí está la noticia en desarrollo. el número de fallecidos por el terremoto de magnitud de 7,2 y 7,5 ocurrido en la zona norte de Venezuela hace una semana exactamente. Se eleva, muchísima atención, a 2,295 los fallecidos, mientras que la cantidad de heridos sube, aumenta a 11,267, informó, señoras y señores, esta semana el presidente del Parlamento, Jorge Rodríguez. Más noticias, recuerda que hoy es tema libre de lo que quieras hablar, opinar, déjalo caer tu comentario, tu opinión, a través de una nota de voz al 320-54-3295-5 de tu reina. Esta es la única emisora que le pone el oído al pueblo cartagenero.
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0: Atento, muchísima atención, una mujer... pieza clave para esclarecer el asesinato del líder social Guillermo Galvis en la ciudad de Cartagena. La fiscalía confirmó la judicialización de Daisy Carolina López, alias La Flaga, La Gofla, por el asesinato del también, señoras y señores, líder social en el mes de abril del año inmediatamente anterior. A mediadísimo de Leo La Flaga. Atento, muchísima atención, señoras y señores, a Guillermo Arturo Galvis Plazas. Lo recuerdan como un excelente funcionario público y como un excelente amigo y familiar, señoras y señores. No en vano, el hombre hizo lo que hizo en su labor social en el territorio colombiano. Hay una pieza clave, dicen las autoridades, para esclarecer este asesinato, y es La Flaca, la cual ya está en manos de las autoridades. Tema libre de lo que quieras hablar, recuerda, hoy es tema libre en el Rey de la Mañana, aquí la Reina 95.5, la emisora que más se oye.
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7: Bueno, mi doña, tiene que escribirlo.
0: Sí, tiene que...
7: Escribe la frase polla reinista.
0: Ahí le pedimos todos los datos, te da sus daticos ahí con el marcador. Y listo, queda participando en la polla. No quede pronto. Ahora, si usted hace, usted manda la información luego de mandar la palabra polla reinista y quiere dar su marcador en una nota de voz, ya es otro cuento. Pero para participar es de esa forma, Néstor.
7: Sí, señor, tiene que escribir polla reinista. Polla reinista. Todo el que quiera participar en la polla tiene que escribirlo. Polla reinista. Sigue los datos y ya después tranquilamente. Buenos días. Buenos días.
8: Muy buenos días, Ruiz, bendiciones para todo su equipo de La Reina. Bueno, sigo con el criterio de la tema libre, igualito lo que le digo el día de ayer, que te mandé un audio diciendo que el alcalde y el gobernador, muy calidad y todo, pero tienen que poner mano nuda a estos pocos de motorizados que están haciendo diestra y siniestra, y usted sabe lo que dice. Nosotros somos los dueños de la vía, entonces, señor alcalde, señor gobernador, si ellos son los dueños de la vida, ¿ustedes son qué? Si son la primera autoridad, ponga a trabajar más a su gente, haga lo que está haciendo Bucaramanga, que sacó hasta la policía militar para poder frenar a todos esos motorizados locos, y también, no son todos, también los taxistas de la Mancha Amarilla, como dice Eberruy. Hay unos pocotón de pelados que son tan locos manejando en ese volante que no le importa y ni respetan a nadie, ni al señor adulto mayor, ni a la señora, ni a la abuelita, a nadie. Y le vuelvo a dar el criterio del complejo aquí en la Villa Olímpica. Todas las noches él autorizó, no sé si fue el gobernador o fue el alcalde, para que todos esos motorizados jóvenes vienen a hacer escándalo y ruido y hacer pique de moto mientras tanto que las personas están haciendo deporte. Señor, es un complejo para hacer deporte, fútbol, y para hacer competencia de correr, no de motos. Entonces, mano dura sobre todo eso. Háganlo.
0: Tema libre en el día de hoy. Muchas gracias al oyente. A propósito de motocicleta, muchísima atención. Esta noticia que viene a continuación. Dolor por Sisto Ibarra Stutz. Señoras y señores, chocó su motocicleta con un muro después de salir de un cumpleaños. Aquí está la información.
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0: Atento, muchísima atención, se conocen más detalles de la tragedia en Ceballos, señoras y señores, y que hoy enluta a una familia cartagenera. Esto es lo que se sabe de este accidente donde perdió la vida este muchacho. Descansa en paz, Dios te reciba con su manto, Dios te abrace en este momento, me apoyaste en todo lo que pudiste, siempre conté contigo, eres eterno, te despediste de nosotros en la fiesta de la semana pasada, eras un gran amigo leal, Dios te consuele a toda tu familia. Hemos, señoras y señores, esos son los mensajes que se ven a través de las redes sociales, señoras y señores, de los amigos de este muchacho fallecido luego de un accidente de motocicletas en la ciudad de Cartagena de Indias. Hermano, te amo, Dios te tenga en su santo reino, guardamos tus mejores recuerdos luego de este muchacho al conocerse que salió de una fiesta en su motocicleta. No sabemos si iba en estado de embriaguez o qué, pero lamentablemente chocó y perdió la vida. Son las 5 de la madrugada con 32 minutos. No se muevan, ya regresamos con más al número 1 de Cartagena, el rey de la mañana, aquí en la Reina 95.5, la emisora que más se oye. Hay una polla, y cómo pueden participar de la polla de la reina, porque hoy Colombia gana.
7: Sí señor, gana con gana. Atención, polla reinista, escriban polla reinista, van a escribir polla reinista y de esa manera quedan participando. Polla reinista, escriba polla reinista, así de fácil participa, porque entre los que acierten estaremos ahí premiando, ¿ok?
0: Sí señor. Cero espiritual.
7: Cero.
0: Yo no sé dónde descansar.

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muchas, pero muchas bendiciones para todos y para todas. ¿Cómo amanecieron en el día de hoy? ¿Está usted dispuesto, está dispuesta a regalarle un minuto de su tiempo a Dios? ¿Cuánto tiempo te ha regalado el Señor? ¿Cuántos años tienes? En esos años hemos pasado por momentos difíciles, complicados, pero Él ha estado ahí, en medio de la risa, del gozo, del placer, pero también ha estado con nosotros en los momentos más difíciles. Nunca ha faltado la presencia de Dios en nuestras vidas, a pesar de nuestros inconvenientes, a pesar de que a veces nos apartamos de Dios, Él permanece ahí, firme y fiel. Y es el momento también, por parte nuestra, de dedicarle un minuto a Dios para agradecerle a Él por todo lo que Él ha hecho en nuestras vidas, por lo que seguirá haciendo en nuestras vidas, por cada una de nuestras necesidades que las tenemos, pero Él está ahí para suplir lo que necesitamos. Gracias te doy, amado Dios, dígale así al Señor. Gracias te doy por esta nueva oportunidad, por este nuevo día. Te agradezco, Señor, todo. A pesar de que me he apartado de ti, a pesar de que a veces quiero resolver los problemas con mis propias fuerzas, sé que tú permaneces ahí, Señor. Ayúdame, Padre, porque necesito más de ti y menos de mí. Hoy es un día bonito, es un día maravilloso, también para compartir con toda la familia. Es una nueva oportunidad para empezar de nuevo, para creer en tus sueños y para dar ese paso que has venido aplazando. No importa cómo haya sido el ayer, lo verdaderamente importante es lo que decidas hacer con este nuevo día que Dios te ha regalado. Tranquilo, tranquila. Sonríe, agradece por lo que tienes. Abraza a quienes más amas y recuerda que las grandes historias comienzan con pequeños actos de valentía y perseverancia. Que el optimismo sea tu mejor compañero en el día de hoy. Que la fe nunca te falte y que pase lo que pase, no dejes de luchar, porque aquello que hace feliz a mucha gente es cuando se lucha incansablemente, cuando nos agarramos de la mano de Dios y empezamos a recorrer este nuevo camino. Lucha por tus sueños, por tus objetivos, no te rindas, no desmayes, agárrese de la mano de Dios, que Él es la mejor compañía y siempre tiene y quiere lo mejor para cada uno de nosotros. Que Dios te guarde, te guíe, te oriente y te dé la sabiduría que necesitas. Bendiciones para todos.

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1: 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Señoras y señores, el cantante Elder Dayan Díaz quedó en el centro de la polémica tras la discusión, señoras y señores, y la difusión de un video en el que responde de manera airada. Se le voló la piedra a Elder Dayan en plena tarima con un asistente durante un concierto realizado en el municipio de El Retén, en el departamento del Magdalena. De acuerdo con las imágenes que se ven a través de los videos que circulan en redes sociales, y que usted tiene la oportunidad de verlos a través de las redes sociales de La Reina 95.5, el artista habría sido cuestionado por un espectador luego de expresar en varias ocasiones la frase "firme por la patria, firme por la patria", consigna asociada al presidente electo Abelardo de la Espriella durante su presentación. En medio del intercambio, Elder Dayan respondió desde el escenario con fuertes palabras hacia el asistente. ¿Quién te mandó a votar por el que perdió? ¿Quién te mandó a votar por el que perdió? Sigue esperando que Petro te va a pintar la casa, ¿oíste? Gran huevón. A esas fueron las palabras de Elder Dayan en pleno concierto, como la avestruz. También queremos escuchar sus opiniones aquí en La Reina 95.5 sobre este hecho. Aquí está la situación que pasó.
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0: domina esta situación. Recuerda que hoy es tema libre en la Reina 95.5 y lo que pasa, lo que ocurre alrededor de las agrupaciones vallenatas se sabe a través de la Reina 95.5, el poder del vallenato en Colombia.
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0: las 6 de la mañana con 18 minutos. Son las 6:18. Gracias, Cartagena, por esperarnos tanto, como dice el cacique de la Junta de Nueve Días. Por estar muy bien correspondidos. Ni bien vestido ando, pero soy de ustedes. No me joñe.
1: Tenemos que respaldar.
0: Hoy está de cumpleaños Arnold Barrios Mesa, mi hermanito. Que Dios te colme de muchas bendiciones, que te anotes un pocotón de años más. Felicidades para Arnold Barrios Mesa, a nombre de mi compadre José González. Familiares y amistades se le desean un feliz cumpleaños. También está de cumpleaños Orlando Acosta Pérez. Orlando Acosta Pérez hoy está de cumpleaños. Felicidades, que en nombre de toda la familia, también muy especial de mi compadre José González, que le felicita de todo corazón. Felicidades con la número uno de Cartagena, tu reina 95.5, la emisora que más se oye, para Arnold Barrios Mesa y para Orlando Acosta Pérez. Celebración doble, porque hoy gana Colombia, triple victoria de Colombia, y el cumpleaños de Arnold y de mi compadre Orlando Acosta. Que mi Dios me los bendiga.
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0: Bueno, ustedes saben perfectamente que nosotros aquí cada hora entregamos información de lo que pasa, de lo que ocurre alrededor de nuestras agrupaciones vallenatas. Como quiera que la reina es vallenato 24/7, es el poder del vallenato en Colombia, y lo que pasa alrededor de nuestras agrupaciones, repito, ustedes lo conocen a través de la reina cada hora en la información que entregamos. Y pasó, ocurrió lo que ya ustedes escucharon con el gran artista Elder Dayan. Nuestros oyentes opinan sobre este tema.
3: Muy buenos días, señores de la reina. Dios me los bendiga a todos, para opinar sobre el tema del día. Ya cuando estos cantantes que se deben al pueblo empiezan a meterle política a la cuestión, va por otro lado. Sí, pero eso está bueno, que le pase a los mal llamados fanáticos de estos degenerados. No pueden agarrar una famita porque cree que tienen a Dios agarrado por las bolas. Y la verdad es esa. Estas pecuecas que se creen que porque tienen platica, que tienen fama, yo esas pecuecas no las idolatro, para serles sincero. Ese tal del Verdayán es una pecueca y una mierda para mí, ese tipo. Entonces se ponen irrespetuosos. Dedíquese a lo que ellos saben, que es su música y punto. Así se ven más bonitos, y que se dejen de estar opinando de política. Ese es un gran huevón que lo que tiene es fama y platica por lo que dejó su papá. Porque realmente talento como tal no tiene esa basura. Así de sencillo. Entonces, un tipo ahí que se debe al pueblo. No sé cuál es la payasada con ese tipejo. La gente que se pone idolatra son unos grandes pendejos y maricones.
0: Son las 6 de la mañana con 22 minutos, 6:22. Te recuerdo que hoy es tema libre en el número 1 de Cartagena, la reina 95.5. Y ahorita que entregamos la noticia de lo que dijo Elder Dayan en medio de una presentación, en medio de tantos seguidores escuchando y viendo uno de sus espectáculos. Más oyentes a esta hora, buenas.
4: Compadre Eddie, con los buenos días para usted y su gran equipo de trabajo. Bueno, referente al tema del artista y la polémica durante el concierto. Ever, ustedes ahí en la reina nunca dejaron visto su posición política por quien iban a votar. Decisión inteligente, son figuras públicas, no les conviene ese tipo de espectáculo. Sencillamente, voten por el que mejor les parezca, pero en silencio. ¿Qué gana un artista con estar dando esos shows, esos malos ejemplos? Ese sujeto siempre ha sido una copia barata de lo que fue el papá. Así es que él quiere de pronto como que ganar seguidores, pero le queda mal, porque es que ahí sí se dio cuenta en el concierto, había gente de un lado y del otro, de los dos bandos, entonces no le queda bien, para nada bien. Y promoviendo la violencia, ese tipo de expresiones en un concierto, no. Está mal, esto está mal.
0: Son las 6 de la mañana con 23 minutos. Saludos cordiales para mi compadre Chichichi. Tremenda placa, ¿viste? Me dice que ahora que compre el pico viejo, esa placa va. ¿De qué va? Va. Chichichi. El hombre del tinto sabroso, ya hace falta un café, Néstor DJ. Vende el café en el día de hoy.
5: Hombre, vamos con todo porque gana Colombia. Sí, señor, gana con gana. Bueno, doctor Feliz, tocando el tema de los hijos del cacique, otro de los hijos del cacique que está metido en el lío también es el muchacho Luis Mariano Díaz, el hijo de Vexiliana, con el cacique de la Junta.
6: El hombre ya lo sentenciaron por ahí, por parte de la Fiscalía, señoras y señores. Ya viene también esa información aquí en La Reina 95.5, la emisora que más se oye. Y los memes que no pueden faltar en redes sociales. Por ahí le montaron un meme también. Ay, de mi primera cana. Tema de redes sociales, tema de lo que está pasando alrededor de los artistas vallenatos. Y en este caso, pues, del hijo del cacique de la Junta, Diomedes Díaz. Señoras y señores, 6:24, tiempo de noticias en el número uno de Cartagena, el Rey de la Mañana.
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6: Atento, muchísima atención, detenido sospechoso con un sifón de revólver en el barrio Olaya Herrera. Otro más, y que es lo que está pasando. Uniformados del grupo de operaciones especiales capturaron a alias Alex, quien es el muñeco. Aquí viene la información en desarrollo. En desarrollo de planes contra el porte ilegal de arma de fuego y en cumplimiento de las estrategias de la estrategia para la protección de la vida, uniformados de la Policía Nacional de Colombia capturaron en las últimas horas a un presunto delincuente en el sur de la ciudad de Cartagena de Indias. Atención Cartagena, el operativo se llevó a cabo en el sector La Magdalena del barrio Olaya Herrera mediante actividades de registro y control identificación de personas. En ese fuerte operativo fue capturado un muñeco, un muyayongo de 26 años de edad, conocido con el alias de El Alex, natural de la ciudad de Cartagena, a quien le fue incautado un sifón de revólver, sí señor, calibre 38 con 6 cartuchos del mismo calibre sin percutir, y el hombre ya está en manos de las autoridades. Vale, se va a perder hoy el partido de Colombia frente a Ghana. Sí, señor, vení televisión, te van a poner allá. Atento, Cartagena, más noticias en el Rey de la Mañana.
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6: Atento, muchísima atención, Cartagena, la fantástica, la heroica, la murallada, reunió a expertos internacionales sobre gobernanza digital y derechos humanos. Atención, muchísima atención, el encuentro regional, señoras y señores, se dio a conocer a través de las redes sociales y de este medio, señoras y señores. Allí, precisamente, en la cooperación de España con la participación de organismos internacionales, entidades públicas, académicas y mucho más. Además, la sociedad civil también hizo presente en este buen evento.
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6: Atento, muchísima atención, como parte de la implementación del proyecto Modelos de Gobernanza para la Promoción de los Derechos Humanos en los entornos digitales, se llevó a cabo, muchísima atención, en el Centro de Formación de la Cooperación Española en Cartagena de Indias, el Encuentro Regional de Co-creación, un espacio de diálogo, sí señor, multisectorial, orientado a fortalecer la construcción de propuestas para la promoción y protección de los derechos humanos en los entornos digitales de América Latina y el Caribe.
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6: Las noticias en desarrollo, muchísima atención, sicario acabó con la vida de un hombre en Santa Rosa, norte del departamento de Bolívar. Las autoridades no confirmaron antecedentes de la víctima. Atención Cartagena, 1.2 vía la cordialidad. Atención Cartagena, los hechos ocurrieron a la altura de la estación.

0: La Domitico, no me están llamando que estoy aquí leyendo la vaina, pero hola, ahora me hicieron perder. Vamos a buscar aquí. Aquí está la vaina. Voy otra vez con el viaje. Oye, que empiezan a llamar a uno, ¿no?, y lo sacan de la vaina. Redacción. Vamos a ver, aquí enganchamos. Los hechos ocurrieron a la altura de una estación de combustible, señoras y señores, donde se presentó el homicidio de José Jaime Osorio García, de 24 años de edad, natural de la ciudad de Valledupar, siendo trasladado a un centro asistencial donde dicen las autoridades que perdió la vida. Testigos del sector manifestaron que se acercaron dos sujetos en una motocicleta. El parrillero desenfundó el arma de fuego y disparó en varias oportunidades contra su víctima.
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0: Atención, muchísima atención. Más de 8 años de guandonga de cárcel para hombre que reconoció su autoría en intento de asesinato. Los hechos ocurrieron el 27 de mayo del año 2024 en el barrio Nelson Mandela de la ciudad de Cartagena de Indias. Atención, muchísima atención. Las pruebas aportadas por un fiscal, señoras y señores, por un fiscal de la unidad de vida de la seccional Bolívar, permitieron que un juez de conocimiento de Cartagena condenara a 8 años y 4 meses de guandonga de prisión a Brian Alexander Monterrosa Valencia como responsable del delito de tentativa de homicidio, y cargo que fue aceptado por este señor. La fiscalía, además, muchísima atención, determinó que el 27 de mayo del 2024, señoras y señores, ahora donde se dieron los hechos y aparece como culpable, según la fiscalía, este señor que va para la guandoca. No se muevan, ya regresamos en Tu Reina 95.5, la emisora que más se oye. 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
0: La emisora que más se oye, la del primer lugar de sintonía, señoras y señores. Vamos a ver qué dice por aquí mi compadre José, que sé que ya está en el mercado de Basurto. Sí, señor, para entregarnos los precios de algunos productos de la canasta familiar desde Basurto. Locutor de barrio, locutor de bordillo, locutor de perdiz, locutor de animador, locutor de... Ahí está José, que sé, el que la pone donde es. Y este fin de semana, Sopa y Seco vuelve a los barrios de Cartagena.
3: Hoy Colombia gana. ¡Uy, qué gol! De mi selección. Colombia sale a jugar, Colombia sale a ganar. 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Soy José Quesé, el que la pone donde es, desde la Plaza de Abastos del Mercado de Basurto, para dar a conocer los precios de algunos productos de la canasta familiar a través de La Reina 95.5, la emisora que más se oye. Atención todo, tomen nota, que se dice, que se comenta. Hoy el kilo de sierra amaneció a 20 mil pesos. El kilo de mojarra negra amaneció a 14 mil pesos. El kilo de mojarra roja amaneció a 14 mil pesos. El kilo de coginúa amaneció a 16 mil pesos. El kilo de cachama amaneció a 12 mil pesos. Y la arenca por unidad amaneció a 1000 pesos. Oye, Berluis, locutor feliz, una cosa es con guitarra, otra cosa es con acordeón, porque no es lo mismo Chana que Sebastiana. Hay personas que están como la quijada arriba, viendo la vaca masticar para luego copiar. No pueden copiar las ideas, pero nunca el talento. El que sé soy yo, el que sé soy yo, el que sé soy yo. Locutor de calle, locutor de barrio, locutor de bordillo, locutor de alimento. Publíquese para que se enteren. Basurto se deja querer.
0: Muchas gracias, mi compadre José Quesey. ¿Para dónde nos vamos?

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6: Ahí estamos en tu reina 95.5. 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
7: Son las 6 de la mañana con 46 minutos. Voy con Jorge Rojas. ¿Cómo amanece Cartagena en materia de movilidad? A esta hora, reporte de nuestros conductores. Recuerde que usted puede estar matriculado con el Rey de la Mañana y enviarnos a través de nota de voz al 320-54-32-95-5 de tu reina, porque los buenos conductores en Cartagena se matriculan con el Rey de la Mañana.
8: Compadrito, buenos días. Bendecido día para ti, toda la gran audiencia. Compadrito, 5-5 la movilidad. 5-5 por toda la terminal, el Corbatín, la transversal 54. Todo eso está 5-5, nada de accidentes. Compadrito, en cuanto al tema del día, los artistas vallenatos no deben pronunciarse en cuestiones de política, porque van a quedar mal ante un público, porque sabe que Colombia está dividido. Dividido está Colombia y no deberían opinar nada de política, porque pues quedan como aquellos, firme por la plata. Bendecido día.
7: 6 de la mañana con 47 minutos. Estamos en una pequeñita pausa de comerciales. Ustedes no se muevan, señores conductores, porque ahorita hay una vaina buena para ustedes.
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1: 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Y también con familiares de nuestros artistas, los que están y los que ya partieron. La Fiscalía General de la Nación imputó los delitos de secuestro simple, secuestro agravado y tortura a Luis Mariano Díaz González, hijo del fallecido cantante Diomedes Díaz y Beixi Liliana, y a 5 presuntos integrantes de una

0: La víctima, con la cancha de un revólver, le partieron la cabeza y pare de contar, señoras y señores. Secuestro y tortura, repito, le imputaron esos cargos a Luis Mariano, hijo del cacique de la Junta, Diomedes Díaz.
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1: 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No son cavitas de comor. No, señor, tremenda cava que después usted la puede utilizar como quiera, donde quiera y para donde usted vaya. Hoy está de cumpleaños Wilmar Barbosa, allá en Colombiatón. Mi hermanito, felicidades. A nombre de su cuñado que lo quiere en pila, Pedro Ramos, desde la calle Colombia, en el barrio La Herrera, está felicitando a Wilmar Barbosa. De parte también de José Miguel, de Arelis, de José David, pero muy especialmente el resto de la familia. Para Wilmar Barbosa, de parte de su cuñado. Ese es un amigo mío, pero ese cuñado es de arriba o es de abajo. Yo no sé, la verdad es que no sé, Pedro Ramos. Usted,
2: pero el cuñado.
1: ¿Qué clase de cuñado es? Pero el cuñado. Hoy también está de cumpleaños Agus Sebastián Ramos, en la calle Colombia. Salud de un año más de vida, felicidades en nombre de toda la familia, muy especialmente de su abuelo Pedro Ramos. Hoy también se anota un año más, felicidades. Nos felicitamos aquí de todo corazón en la reina 95.5, la emisora que más se oye. Para Nasser Rivera Hernández, para mi compadre Nasser Rivera Hernández, en el barrio Olay Herrera, hoy está de cumpleaños, felicidades en nombre de su esposa, sus hijos, pero muy especialmente de su compadre Juan Carlos Benítez.
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1: Hoy también está de cumpleaños Orlando Acosta Pérez. Para el felicidades en nombre de toda la familia, muy especialmente de José González, el que entra cuando tú sales. Le felicita de todo corazón a Orlando Acosta hoy en su cumpleaños. Arnold Barrios Mesa, también de cumpleaños. Felicidades en nombre de todo el equipo de la reina 95.5, la emisora que más se oye. Primer lugar de sintonía.
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0: Atento, muchísima atención, 7 de la mañana con 8 minutos. Sicarios mataron a José Osorio entre Cartagena y Bayunca frente a una estación de gasolina. Atento, muchísima atención, el atentado, señoras y señores, lo ejecutaron dos pistoleros que iban a bordo de una motocicleta en el día de ayer en la vía La Cordialidad. El parrillero de la motocicleta se bajó del vehículo y empezó a dispararle a su víctima hasta acabar con su vida. Más noticias en el Rey de la Mañana, aquí en la Reina 95.5. ¿Por qué le quitaron la vida al palenquero Santos Reyes en local, señoras y señores, en local comercial? Aquí está la información.
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0: Cámara de seguridad registra el momento en que tres hombres que iban a bordo de una motocicleta perpetraron el ataque en la ciudad de Barranquilla. Familiares de la víctima entregaron detalles a los medios de comunicación en la ciudad de Cartagena en relación a lo que pasó. Él era un hombre inocente y trabajador. No tenía vínculos con ninguna banda criminal, ni mucho menos. Era una persona, óigame, que se dedicaba a trabajar por su familia en la ciudad de Barranquilla, dice la información. Son las 7 de la mañana con 9 minutos. Toda Cartagena pegadita escuchando hasta ahora el Rey de la Mañana aquí en la Reina 95.5. 153 homicidios en el primer semestre de este año 2026 en la ciudad de Cartagena de Indias. 48 casos menos, dicen las autoridades, en relación al año inmediatamente anterior. Atención, Cartagena, junio finalizó con 27 asesinatos, 10 menos que el año anterior. En este semestre, la policía capturó a 3.695 personas, 51 de ellas por homicidio en la ciudad de Cartagena. Atento, muchísima atención, informa el Rey de la Mañana aquí en la Reina 95.5. 16 casos por sicariato. 3 en pelea, en riña, en bololó, un feminicidio, un linchamiento, 2 hechos de sangre en medio de atraco y 4 muertes por establecer, dice el boletín de la Policía Metropolitana de Cartagena. Esos son los 27 homicidios que hubo en el mes de junio en la ciudad de Cartagena y su área metropolitana. 10 asesinatos menos de lo ocurrido en junio del 2025.
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0: Atento, muchísima atención. Entre las víctimas del mes de junio está Yoxana Nairi Conde. Sí, señor, de 28 años de edad, a quien presuntamente la asesinó su expareja sentimental el 9 en el corregimiento de Bayunca. A otra mujer, Mireya Polo Batista, de 49 años de edad, la mataron sicarios en motocicleta en el barrio San Francisco de la ciudad de Cartagena en la noche del día lunes festivo 8. Con ella son 6 las mujeres asesinadas en lo que va de este año en Cartagena y sus corregimientos. Tema libre. En nuestro WhatsApp te puede enviar su comentario, su opinión a través de una nota de voz al 320-5432-955 de tu reina. ¿De qué quieres hablar? ¿De qué quieres opinar? Recuerda que esta es la única emisora que le pone el oído al pueblo cartagenero. Hoy viernes, tema libre.
6: Muy buenos días, señores de La Reina. El que está hablando desde Dayen, que es una pecueca, lo que está ardio porque es un triste petrista. Él sabe por qué se defendí, que le dijo el otro, hay que ver las dos versiones. Así que respete. No le gustaría que lo trataran como un perro, como está haciendo con el de Dayan. Es que ese cada cual es el que tiene que defenderse. Él es resentido petista como es petrista, por eso es que habla desde Dayan.
0: Tema libre en el día de hoy. Más noticias en el Rey de la Mañana, aquí en la Reina 95.5, la emisora que más se oye. Vacaciones seguras. Policía Nacional fortalece la protección de la niñez durante las vacaciones escolares en Cartagena. Atento, muchísima atención. La estrategia Carrera de la Protección en Acción, protegiendo sueños, beneficios a 80 niños, niñas y adolescentes en los barrios Nelson Mandela. Aquí está la información. En desarrollo de la campaña Vacaciones Seguras, el Grupo de Protección a la Infancia y Adolescencia de la Policía Nacional de Colombia realizó una jornada de prevención en la cancha sintética de los Trumillos del barrio Nelson Mandela, con el propósito de promover la protección integral y la garantía de los derechos de los niños, niñas y adolescentes.
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0: Más oyentes, a esta hora te recuerdo que hoy viernes es tema libre. Déjanos caer tu comentario, tu opinión, de lo que quieras hablar, opinar. Esta es la única emisora que le pone el oído al pueblo cartagenero.
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0: ¿Quién habla? Buenos días.
7: Buenos días, señores de La Reina. Dios me los bendiga a todos.
0: Amén.
7: Y a su amplia audiencia. Los audios que hemos escuchado son muy lamentables. Ese es el reflejo de la gente que es, se llena de rencor y de odio. Hombre, eso está mal. Pareciera que estuvieran respirando por la herida. Hablan con un desprecio, con un odio hacia una persona que hasta hace menos de un día seguramente era admirado por esa persona. Pero faltó solamente decir lo que dijo. Que dijera algo malo en contra de Petro y enseguida se convirtió en un enemigo imperdonable, que no lo bajó de bobo, de idiota, de maricón. Entonces, hombre, dejemos ese resentimiento, gente, dejemos ese resentimiento. Ya ganó el que fue, hay que pedirle a Dios que le vaya bien, pero dejen el resentimiento, el rencor. Por favor, seamos más gente natural, normal. Cojamos las decisiones y para adelante, sigamos para adelante. Perdió Petro, ya normal.
0: 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Y hoy viernes, tema libre. Las noticias en desarrollo, 7 de la mañana con 15 minutos. La Alcaldía de Cartagena garantiza los recursos, el billete necesario para el nuevo hospital de Pasacaballos, Alemania, a través de las regalías, y beneficiará a más de 50.000 personas. Atento, muchísima atención. Esta validación permitirá a la administración del alcalde Dumay Turbay avanzar en el proceso de modificación del capítulo de inversiones con cargo al sistema general de regalías del plan de desarrollo distrital para incorporar este proyecto. Atención Cartagena, muchísima atención. La alcaldía mayor de Cartagena de Indias, a través de la Secretaría de Planeación Distrital y el Departamento Administrativo Distrital de Salud DADIS, desarrolló de manera satisfactoria la mesa, señoras y señores, de priorización convocada para validar la financiación del proyecto de construcción y dotación del nuevo hospital de Pasacaballos, Alemania, con recursos del Sistema General de Regalías, un paso fundamental para hacer realidad una de las obras más esperadas por toda esta comunidad que en más de una oportunidad han puesto el grito en la reina.
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0: 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Y es la única emisora que le pone el oído al pueblo cartagenero. Buenos días.
8: Ever, buenos días, Ever. No, te habla José López. No, Ever, eso de la política con la música no pega, mano. Eso no luce. Señor Jorge Oñate, recuerdo yo que él era político, la esposa. Y ese man en tarima nunca habló de política. Ni Diomedes, Diomedes menos. Porque una vez le preguntaron que si le gustaba la política y él dijo que qué era eso. Ya me entiende, entonces ese man, ese es del Dayan, se está tomando esa vaina muy a pecho y esa vaina lo puede llevar a acabarse el grupo y acabarse todo, porque esa vaina es la política con la música, como se dice, y eso no luce, eso no pega, como digo Héctor Lavoe, no, eso no pega, eso es la política con la música, eso no va.
0: Las oyentes a esta hora en tu reina 95.5, tema libre. Está hablando el pueblo cartagenero a través de la reina 95.5, la emisora que más se oye. Buenos días.
9: Buenos días, señor Don Ever. El Cordero de Dios saludado, Dios me lo bendiga. Don Ever, para opinar sobre el tema, a mi parecer, la arrogancia y el creerse tener un billetín con su poder los hace sentir más grandes hasta que Dios, porque eso es lo que se creen estos artistas de ahora. Qué tristeza, señor Don Ever, señor Néstor Cordero, qué tristeza ver hoy en día cómo se está arrollando estas actividades del vallenato. Estos cantantes hoy en día, la humildad no la tienen como la tuvieron nuestros pasados cantantes vallenatos, del cual nosotros nacimos escuchando esa música y nos enamoramos, un Silvio Brito, un Rafael Orozco, un Coroñate. Unos hermanos Zuleto, yo me decía, pero esa nueva ola para acá es un desastre. No todos, como dice Don Ever, no son todos, pero qué tristeza. Dios me lo bendiga, mi llave. Desde allá se salió del corazón de Ricostilla de Jesús. Cuando llegue por allá, coméntenselo.
0: Mi compadre Ricostilla de Jesús, el hombre que le arregla el abanico, y si no se lo arregla, compa, joda, que no se lo arregla, se lo arregla,
10: vea. Se lo arregla.
0: El que lo arregla, lo arregla.
11: De ser colombiano.
0: No me hace recordar que a mí me regalaron un televisor hace años, hace rato. Y me dijo, mándaselo a arreglar el chino ese que queda por ahí por los lados, la bomba de Lamparo. Yo, ahí frente donde están las oficinas ahora de Afinia, por ahí estoy enfrente. Hay un chino que se man es bueno para esa vaina. Y el chino no me dejó ni siquiera bajar el televisor del carro, compa.
10: Ahí esa vaina, ¿por qué?
0: Apenas lo vio así que viene. ¡Ay, ay! ¡Ay, ay! No, será conmigo. ¡Ay, ay! ¡Ay, ay! ¿Qué? No lo baje, muy viejo, muy viejo. Y el chino no pudo arreglar el televisor, menos que tú. Va, qué decepción, vale. Oiga. Y era de perilla, oíste, era de perilla. ¿Cómo se sentiría usted si usted es el del problema, el de la falla, hermano mío? Si de pronto usted dice, mira, lo que pasa es que tú, y empieza uno a buscar excusa por aquí, excusa por allá y tal. Compa, vea, reconozca que el de la falla es usted. Reconozco que el de la falla soy yo. 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

No, señor, ¿yo qué voy a querer cantar? 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

7 de la mañana con 35 minutos. Saludo cordial a esta hora y está de cumpleaños. Felicidades para Yasser Hernández, el propio príncipe de Durbango. Para él, felicidades en nombre de toda la familia, muy especialmente de su llama y su pana Jaime Castillo, que le felicita de todo corazón. Para Yasser Hernández, en tu cumpleaños, mi hermano, bendiciones y te estás poniendo.

esta hora 7 de la mañana con 37 minutos, 7:37, iniciamos la sesión más deliciosa del día con el patrocinio de Arepasam, la harina precocida de maíz preferida en la costa norte colombiana. 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Tema libre en el día de hoy, y recuerda que también puedes enviar a través del WhatsApp de la reina la palabra polla reinista, para que participes por la entrega de una cipoteca Batablúa, cipotúa llena de fría y llena de bastante.

0: de la polla anterior. Hoy los esperamos hasta las 12 del mediodía para que vengan a retirar su cava llena de fría. Sí, señor, se salvan que la vieja Tulia está de vacaciones. Pues si no, esa señora solo que hay una miradera para esas cabas llenas de frías.
1: Hay que decirles hasta las 11 para que lleguen, porque quizás 2 lleguen a la 1.
0: No, hay que decirle a las 12 para que lleguen a la 1 para decirle ya usted se le venció el plazo. La fría se la vamos a entregar a la vieja Tulia. Bueno, hasta las 12 del mediodía tienen plazo para que ustedes lleguen aquí a los estudios de La Reina 95.5 y se lleven su cava, una cava espectacular. Es más, usted puede hacer guajería con esa cava cuando salgas de aquí de la emisora. Cuando lleguen allá a tu barrio, anda, te pones a caminar así un poquito lento para que todo el mundo te vea. Y vecino, ¿y esa cava qué es? Y que tiene allá adentro, vecino, y usted se la destapa así, mira, lo que me dio la reina y el gigante lugar, mira, esta cabita llena de fría. Hoy también estaremos rifando muchas cabas, pero con la polla reinista. Envía la palabra polla reinista al WhatsApp de la reina 320-5432-955 de tu reina. Tenemos a esta hora Néstor DJ.
1: Bueno, rápidamente vamos con nuestros oyentes que colocan aquí en la reina 95.5. Buenos días.
2: Señores de la reina, muy buenos días. Bendiciones para todos. Bueno, resulta de que ahí en la bajada del Gai de Nelson Mandela, de Nazareno hacia Nelson Mandela, ese es una loma que está bien alta ahí, está bien alta. Y resulta de que ahí hay muchos señores dueños de carros y taxistas que parquean ahí. Si ese es un carril para subir y un carril para bajar, entonces dejo el grito en la reina para que los señores dueños de esos carros entren en conciencia.
0: Sí, señor. Muchas gracias, hermano mío. Nos están informando también por aquí, reunión 9 de la mañana, viejo Ever, en Turbaco. Tiene que ver con el peaje de Turbaco. A las 3 de la tarde la reunión será en Ballesta, que abarca allí precisamente el peaje también de Gambote y Ballesta. Reunión que tiene que ver con los peajes, por lo menos el peaje de Turbaco y el peaje de Ballesta en la ciudad de Cartagena de Indias y el departamento de Bolívar. 9 de la mañana, reunión que tiene que ver qué va a pasar con el peaje de Turbaco y qué va a pasar con el peaje de Ballesta. Reunión que será, repito, en Ballesta a las 3 de la tarde y en Turbaco a las 9 de la mañana. ¿Ya estás listo para el partido? Sí, señor. Porque una cosa es ver el fútbol y otra es vivirlo, sentirlo, hermano mío. 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
1: A esta hora, 7:40 a.m, toda Cartagena pegadita escuchando el Rey de la Mañana, que es Reina 95.5, la emisora que más se oye. Tema libre en el día de hoy.
2: El único cantante que podía ligar música y política se llama Diomedes Díaz. El cacique subió a San Per con 65,000 personas, ¿no? Lo hizo presidente, man. No afectó a nadie, ni nadie se metió con él. Después al padre Hoyo, en Barranquilla, ¿no? Con el estadio lleno, lo subió, o alcalde también, nadie se metió con él. Es que ese era un monstruo, papá.
1: Ok, mi hermanito, muchas gracias. Por aquí me llega un mensaje del Daddy. Dice: buenos días, amigos de la Reina 95.5, especialmente Berluis. Se me pasó comentarte que el caso que nos enviaste, que pusieron el grito en la Reina 95.5 en relación al señor de la tuberculosis, ese caso ya se intervino. El tema fue suspensión de tratamiento por parte del paciente debido a un cuadro bastante grave. Pero ya tomamos el caso en prioridad, dice por aquí el Daddy. A la gente que sigue poniendo el grito en la Reina 95.5, porque esta es la única emisora con sentido social en Cartagena.
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1: Un saludo muy especial para Sisi. Sisi, como le decía el gran amigo, doblemente positiva. Sisi López, pegadita a la Reina 95.5, la emisora que más se oye. Más oyentes a esta hora, buenos días.
4: Bueno, buenos días, señores de la Reina. Quiero opinar sobre el tema del día. Bueno, yo opino que lo que pasa es que estos cantantes de vallenato, ellos están muy rodeados de la cuestión de la mafia. Ya, entonces ellos siempre van a tirar para el lado del pueblo, sino para el lado de la mafia, que es la que los sostiene a ellos prácticamente. Están acostumbrados a eso, a rodearse con gente mafiosa, que los contrate para reuniones privadas y esas cuestiones. Entonces, por eso ellos siempre ellos nunca están a favor del pueblo, sino ellos están nada más viendo la cuestión de, ¿cómo le digo?, los intereses personales de ellos, nada más, ellos no les importa más nada.
1: 7:44 a.m, muchas gracias, mi hermanito, a esta hora toda Cartagena pegadita escuchando el Rey de la Mañana, aquí en la Reina 95.5, la emisora que más se oye, en compañía de nuestro DJ, el Rey de la Calle, la vieja Tulia, Tabaquito y Medio, la Mariquita, Zoila, todos esos personajes están de vacaciones. Mi compadre Edith de la Osa, nota quitosa, camisa 10, el único locutor que respira bajo el agua, también está de vacaciones. Y a ver, Luis, el locutor feliz, también está en Buta, que estoy en el Rey de la Mañana. Para ver fútbol no basta con gritar gol, hay que tener lista la picada. 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

nunca ha faltado la presencia de Dios en nuestras vidas. A pesar de nuestros inconvenientes, a pesar de que a veces nos apartamos de Dios, Él permanece ahí, firme y fiel. Y es el momento también, por parte nuestra, de dedicarle un minuto a Dios para agradecerle a Él por todo lo que Él ha hecho en nuestras vidas, por lo que seguirá haciendo en nuestras vidas, por cada una de nuestras necesidades, que las tenemos, pero Él está ahí para suplir lo que necesitamos. Gracias te doy, amado Dios, dígale así al Señor. Gracias te doy por esta nueva oportunidad, por este nuevo día. Te agradezco, Señor, todo. A pesar de que me he apartado de ti, a pesar de que a veces quiero resolver los problemas con mis propias fuerzas, sé que tú permaneces ahí, Señor. Ayúdame, Padre, porque necesito más de ti y menos de mí. Hoy es un día bonito, es un día maravilloso también para compartir con toda la familia. Es una nueva oportunidad para empezar de nuevo, para creer en tus sueños y para dar ese paso que has venido aplazando. No importa cómo haya sido el ayer, lo verdaderamente importante es lo que decidas hacer con este nuevo día que Dios te ha regalado. Tranquilo, tranquila. Sonríe, agradece por lo que tienes. Abraza a quienes más amas y recuerda que las grandes historias comienzan con pequeños actos de valentía y perseverancia. Que el optimismo sea tu mejor compañero en el día de hoy. Que la fe nunca te falte. Y que pase lo que pase, no dejes de luchar, porque aquello que hace feliz a mucha gente es cuando se lucha incansablemente, cuando nos agarramos de la mano de Dios y empezamos a recorrer este nuevo camino. Lucha por tus sueños, por tus objetivos. No te rindas, no desmayes. Agárrese de la mano de Dios, que Él es la mejor compañía y siempre tiene y quiere lo mejor para cada uno de nosotros. Que Dios te guarde, te guíe, te oriente y te dé la sabiduría que necesitas.

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1: 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Abro comillas. Muchas gracias. Llegó el momento. Tour por los Estados Unidos. Ciudades confirmadas: New Jersey, Miami, Tampa, Chicago, Denver, Boston y San José. Señoras y señores, les hablamos de Poncho Zuleta y el Recocha Molina. La agrupación de Poncho Zuleta y el Recocha Molina aseguran, sí señor, asegurada ya esta agenda de presentaciones por el norte, por Norteamérica, traspasando frontera para llevar el vallenato auténtico, sentimental y parrandero a los mejores escenarios de los Estados Unidos y Europa, consolidando su estatus internacional. Así lo confirmó la manager general y gestora cultural Juliet Peraza, señoras y señores, al anunciar la aprobación de las visas norteamericanas y firmar los contratos tanto en Norteamérica como en Europa, programado para el próximo mes de octubre. Bajo el emotivo nombre Muchas Gracias, llegó el momento. El tour en los Estados Unidos 2026 encenderá la fiesta latina en las ciudades de New Jersey, Chicago, Miami, en Denver y también en Tampa y Boston y San José de California. Este regreso responde al arrollador éxito de la dupla que en los últimos años registran el maestro Poncho Zuleta y el Recocha Molina. Por otra parte, la agrupación está ultimando detalles para la gira en Europa también, que definirá próximamente sus fechas en España, Francia, Inglaterra, Italia y Suiza. Va internacionalmente el maestro Poncho Zuleta y el Recocha Molina. Allí el público vibrará con canciones que no pasan de moda nunca jamás. Mi hermano y yo, así fue mi querer, la Virgen del Carmen, Canto Vallenato, Campo Alegre y Tierra de Cantores, entre otros éxitos. Con este despliegue, el maestro Poncho Zuleta y el Recocha Molina ratifican que el vallenato de esta dinastía sigue encendiendo los escenarios, no solamente en Colombia, sino también en gran parte del mundo.
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1: ¡Hasta la cabeza de puerco!
0: ¡Eva! Depende de la cabeza, compadre.
1: Sí, señor, y depende del puerco. Bueno, sabes, 16 de julio nos preparamos como todos los años con algo espectacular para todos ustedes, amigos conductores de la ciudad de Cartagena de Indias. A propósito, la reina 95.5, saludo muy cordial para el gran Alexis Valerio, pegadito a la reina 95.5, la emisora que más se oye, la del primer lugar de sintonía. Vamos a llamar aquí a 20 conductores que le vamos a poner ahí, vea, le vamos a poner en su retrovisor la tricolor. Sí, señor. Le vamos a poner en el retrovisor de su vehículo la tricolor. Es un, ¿cómo se llama esta vaina?
0: Es un forro.
1: Un forro, para
0: con la bandera de Colombia.
1: Claro, con la bandera de Colombia, para que usted luzca hoy su vehículo, tenga ahí los colores patrios, señoras y señores. 20 conductores. Le vamos a poner ahí, le vamos a forrar su retrovisor con el forro de la Selección Colombia. Regalazo de tu reina 95.5, la emisora que más oye, la del primer lugar de sintonía. 20 conductores que lleguen de inmediato a los estudios de la reina 95.5, la emisora que más se oye, primer lugar de sintonía.
0: Los conductores con la Virgen del Carmen, la reina 95.5.
1: Lo sabe rápidamente, 20 conductores para entregarle su forrito. Te va a forrar cada uno de los retrovisores. ¿Cuántos retrovisores tienen los carros, Neto? ¿Cuatro, seis, ocho?
0: Tiene dos principales.
1: Ah, los dos. Por aquí me está preguntando vía WhatsApp un amigo de Manea, que es piloto de avión, que dice, ay, los míos, ¿qué? También se los ponemos al avión.
0: En el avión, compadre.
1: ¿Cuál es el problema? Los ponemos atrás, Caribe, la buseta, no importa. Señor conductor, llegue por su par de forritos para forrar los retrovisores de su vehículo con la número uno de Cartagena, tu reina 95.5, la emisora que más se oye.
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1: Bueno, señor conductor, llegue porque se agota. Póngase pila, llegue rápido porque se agotan los forritos para los vehículos. Regalazo de tu reina 95.5, la emisora que más se oye. Y mi compadre Alexis Valerio.
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1: Es Alexis Valerio, tremendo golazo, sí señor, con los forritos para los retrovisores de los vehículos. Puede llegar la mancha blanca, la mancha del Tutti Frutti y la mancha amarilla, la que nos pela con la reina 95.5, la emisora que más se oye. Amigo conductor, llega por tu par de forros de la tricolor, porque hoy juega Colombia. Colombia hoy gana, Colombia gana, señoras y señores. Y oye, ese carro se ve bacano, ¿viste?
0: Ay.
1: Con los retrovisores, así donde se luce la bandera de Colombia. ¡Qué vaina! Esa vaina le da un caché a su vehículo. Llegue por su par de forros de inmediato a los estudios de la reina 95.5, la emisora que más se oye.
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0: Permítame un momentico aquí para abrirle ya a los primeros conductores que llegan. Entregarles de una ahí el forro oficial de la reina 95.5 y nuestra Selección Colombia.
1: El forro para tu retrovisor, para los retrovisores del vehículo. Te lo regala la reina 95.5, la emisora que más se oye. Golazo, golazo, compadre Alexis Valerio. Siempre pegadito a la número uno de Cartagena, tu reina 95.5, la emisora que más se oye. Primer lugar de sintonía. Ustedes saben que nosotros cuando tenemos, damos, y cuando no tenemos, no engañamos. Llegan por aquí los primeros conductores. ¿Su nombre, caballero? Ahí el micrófono.
2: John Ortega.
1: John Ortega, ¿qué conduce, John?
2: La mancha del Tutti Frutti.
1: La mancha del Tutti Frutti, ¿cuál es la placa?
2: 716.
1: Ok, ya le vamos a ir para que usted forre ahí su retrovisor y el vehículo se vea bien bacano, bien chévere. Gracias por estar con la reina, ¿yo?
2: Excelente, excelente.
1: Sí, señor. Emisora. Ahí están los conductores llegando por su par de forro para los retrovisores.

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0: 8 de la mañana con 18 minutos. Te recuerdo que estás escuchando el Rey de la Mañana. Aquí en el Reina 95.5. Dígamelo, nuestro DJ, ¿hasta qué hora tienen plazo para venir a reclamar las cabas que las tenemos aquí? Llena de fría, llena de hielito picado.
2: Hombre, tiene que ser temprano, compadre. Vamos a cambiar la mecánica hasta las 11:30. Vamos a esperar, sí, ya ganaron, ya coronaron, ya saben que tienen que estar aquí. Ya, para que tenga aquí, compadre, con esa caba, hombre.
3: Lo que pasa es que yo no puedo ir porque no, si no puedes venir, tuki, tuki, lulú.
2: Ahí.
3: Ay, llorado, como dice la vieja Tulia.
2: Así que los ganadores, póngase pila porque si no llegan antes de 11:30, volvemos a rifarla.
3: Sí, señor.
2: Porque están llenas de hielo.
3: Tú no ves que después el hielo se vuelve agua. Así que póngase pila. 11:30 es el plazo para que vengan a retirar su cama los que coronaron en la polla anterior. Y para esta polla de hoy, Colombia gana. Usted también puede dejar su marcador. Polla reinista. Envíe la palabra polla reinista a nuestro WhatsApp 320-54-32-955 de tu reina para que participes también por tu cava. Y si Colombia gana hoy, como todos queremos que gane nuestra selección Colombia, estaremos entregando otro televisor más con la número uno de Cartagena, tu reina 95.5 y el gigante del hogar. Ustedes saben que nosotros cuando tenemos damos y cuando no tenemos nos engañamos.
2: Bueno, aprovechamos, doctor Félix, siguen llegando más conductores. Vamos a abrirles la puerta para que vayan ingresando. Van a recibir el forro de la bandera, la bandera de Colombia, lo va a poner en el retrovisor para apoyar hoy a nuestra selección Colombia, ¿eh?
3: Claro que sí, ese forrito está bacano, ese forrito está espectacular.
2: Ahí al micrófono, sí, caballero.
3: ¿Su nombre, caballero?
4: Jaime Álvarez.
3: ¿Qué conduce, Jaime? Mancha blanca, mancha de Tutti Frutti. Mancha del Tutti Frutti, pegaditos a la reina 95.5. Ya le vamos a dar para que usted decore ahí su vehículo en los retrovisores con el forro de la reina 95.5, ¿yo? Y que gane Colombia. Su marcador para hoy...
4: 2-0,
0: sí señor. 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

0: Pues hasta ahora reclamando para decorar su vehículo, para que el retrovisor del vehículo luzca la bandera de Colombia, porque hoy juega Colombia con la Reina 95.5. Esa vaina se ve bacana, un forro bien bacano para que usted lo ponga ahí en el retrovisor de su vehículo. ¿Su nombre, caballero?
1: Ahí el micrófono, compadre. ¿Cómo se llama usted?
2: Manuel Ricardo.
1: No, pero hable como hombre, carajo.
2: Manuel Ricardo.
1: Manuel Ricardo, ¿qué conduce?
2: La Mancha Blanca.
1: La Mancha Blanca en este momento. Venga, otro conductor ahí rápidamente, por acá.
0: Dele, viejo Néstor.
1: Ahí rápidamente otro conductor. ¿Su nombre, compadre?
3: José Reales.
1: José Reales, ¿qué conduce?
3: Tutti Frutti.
1: El Mancha Tutti Frutti en este momento van a recibir aquí este forro oficial, ya lo están viendo. ¿Qué tal? Ahí lo va describiendo el micrófono, ¿qué tal?
2: Muy bueno, excelente.
1: Se lo pone el retrovisor. Y de una, llega otro conductor, que venga, dé la vuelta, compadre.
0: El carro se ve bacano, ese hueso sé que viene ahí.
1: Está abriendo el vidrio.
0: Ya estudió conmigo, yo le dale que te hacía la tarea, que va a inventar películas.
1: ¿Qué tal lo ven? Aprovechando para que le vayan contando a los demás conductores, ¿qué tal ve este forro de la tricolor?
3: No, está excelente, está bien.
1: Se lo ponen en retrovisor y ustedes una apoyando a Colombia, ¿vio?
0: No, pero acá, estos manes no le han quitado el ojo a las cabas. Dice, está compa, esa cava tan bacana.
1: El barco la cava, compadre.
0: Las cabas tan. ¿Tan buena o no tan buena, mi compa, esa cava?
2: Muy efectiva, hermano, para hoy.
1: Ok. Llegó otro conductor, ¿eh? Ahí al micrófono, compadre. Al micrófono, tranquilo. Vaya ahí, ¿cómo está usted? ¿Su nombre?
4: Hola, buenos días. Nilson Machado.
1: ¿Conduce Mancha Blanca, Mancha Amarilla?
4: Mancha Amarilla.
1: Mancha Amarilla, qué bueno. ¿Qué ya tal ve el forro ahí? Antes que se lo regale.
4: Excelentemente.
0: En la cara, ¿eh? Acuerda cuando yo te hacía las tareas cuando estudiamos.
4: Yo le hacía las tareas de Luis. No.
0: Oiga, mi hermanito, ahí están los conductores conectados con la número uno de Cartagena, tu Reina 95.5, la emisora que más se oye, la del primer lugar de sintonía. Ya regresamos con más, señor conductor. Llega para que decores tu vehículo hoy. Sí, señor, estamos de retrovisor con la tri.

0: son las 8:30. 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
1: Hola, señor alcalde, y hay que prestarle atención a la vaina. Esta inseguridad aquí está brava.
2: Va, tenía un poquito de café aquí, no sé ni quién se lo tomó.
3: Se lo bebió.
2: Mira tú esa empanada.
3: Pues. Algunos de los conductores lo
0: pegó. Oye, están llegando más conductores a esta hora para buscar su forrito para el retrovisor de su vehículo. ¿Su nombre, caballero?
4: Reinaldo Contreras.
0: ¿Qué conduce, Rey?
4: La mancha Tutti Frutti.
0: La mancha del Tutti Frutti. Ok, le vamos a entregar a Idea un par de forritos bien bacano para que el carro se vea hoy tricolor. Ok, listo. Otro conductor, véngase por acá.
5: Arnold Herrera.
0: ¿Qué conduce, Arnold?
5: Así.
0: Taxi, mancha la placa.
5: Mancha amarilla, 535.
0: Mancha amarilla, sí señor, siempre pegadito a la Reina. Ya le vamos a entregar ahí también su par de forritos bien bacano para que el carro hoy se vea bacano. Chévere con la tricolor. ¿Su nombre, caballero?
6: Mi nombre es Erickson López Patrón.
0: Gorrito de la selección, camiseta de la selección. Le faltaba, era los porritos para el carro.
6: Señor.
0: El carro te enviaba, y te mata vestido él y yo qué.
6: Estaba triste, hoy se pone alegre con ese forro que no está dando la Reina.
0: Oiga, sí, ver, señor.
3: Se el retrovisor
0: le hago una pregunta, hermano mío. Dígame. ¿Cuántos retrovisores tiene el carro suyo?
6: Ese tiene 4.
0: Míralo tú. No, hombre, caballero, adelante.
7: Adrián Chamorro.
0: ¿Qué conduce, Adrián?
7: Tutti Frutti.
0: ¿A qué hora sintoniza usted la Reina?
7: Temprano, 5 de la mañana.
3: El que pone la pata en el suelo.
0: Señor.
3: Venga, otro conductor, adelante.
0: Siempre pegadito ahí a la Reina. ¿Estás oyendo, Alexis Valerio? ¿Cómo va la vaina con la Reina?
3: ¿Su nombre, compadre?
8: Luis Alberto Díaz León.
3: Lucho, ¿qué conduce?
8: Tutti Frutti.
3: También mancha Tutti Frutti en este momento, conductores que coronan el forro oficial para apoyar a nuestra selección Colombia, ¿ok?
0: Sí, señor, ahí le vamos a entregar un par de forritos para que usted se los ponga al retrovisor, a los retrovisores de sus vehículos. Regalazo de tu Reina 95.5, la emisora que más se oye. Y mi compadre Alexis Valerio, que siempre está pegadito a la número 1 de Cartagena, tu Reina, la emisora que más se oye. Primer lugar de sintonía. Sí, con ustedes, conductores, está también va para ustedes, ¿oyeron? 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De hecho, no quieren reconocer delante de la hembra que la falla es de ustedes. 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

0: señores, señores, a esta hora, 8 de la mañana con 35 minutos. 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
0: Ya escuchamos a parte de la comunidad del barrio San Bernardo de Asís. ¿Qué está pasando en San Bernardo de Asís? Dunia González, buenos días, bienvenida.
2: Muy buenos días. Mi nombre es Dunia González. Estoy muy bien, gracias a Dios.
0: ¿Qué pasa en San Bernardo de Asís, Dunia?
2: Bueno, les comento la situación de la calle 59 del barrio San Bernardo. Una calle que hace nunca ha recibido una atención por parte del distrito de Cartagena. Siempre ha estado en mal estado. En tiempos de lluvia se incrementan este mal estado. Interpusimos a raíz de eso, a través de la personería distrital, una acción popular la cual falló a favor de la calle. Eso fue en el año 2024. Ese fallo le
0: permite a ustedes que la administración distrital les pavimentara la calle.
2: Exactamente.
0: ¿Qué ha pasado después de ese fallo?
2: Tenía un plazo de 2 años para pavimentarla, para que se hicieran efectivos esas exigencias, pero al tiempo de hoy, 2 años y 2 meses, nada.
0: Sea en el periodo de la actual administración.
2: De la actual administración.
0: ¿Qué ha dicho infraestructura? ¿Qué ha dicho el alcalde Domé Turbay?
2: El alcalde Domé Turbay no se ha pronunciado al respecto, pero la infraestructura nos ha hecho 3 visitas. Van, visitan y hasta ahí queda. No nos dan respuesta. Ahora último, ayer nos dieron una respuesta, pero no quedamos contentos con esa respuesta, ya que no satisface nuestras necesidades. No responde a la necesidad de la calle en estos momentos.
0: ¿Y cuál fue esa respuesta que le dieron?
2: Que no había plata. Que no, en estos momentos no tienen plata para pavimentar la calle, pero lo que nosotros vemos en la ciudad de Cartagena es otra cosa, porque bien es cierto que el alcalde está haciendo, pero en el barrio San Bernardo como tal no se ven esas obras.
0: Ok, de pronto, bueno, la preocupación también es porque por parte de la administración distrital se están pavimentando una gran cantidad de vías, de calles en los diferentes barrios de la ciudad de Cartagena, y a pesar de que hay una acción popular a favor de esta comunidad de San Bernardo de Asís, les dijeron por parte de algunos funcionarios, lo que ella está diciendo, la señora Dunia, de que no había presupuesto, cosa que debe confirmar el alcalde Domé Turbay. Entonces nos ponemos en la tarea, vamos a hablar directamente con el alcalde a ver qué respuesta le dan a ustedes.
2: Ok, sí, de hecho ese fallo en mayo se venció.
0: Ok, usted ahorita que salgamos aquí del aire nos permite hacer un video, usted nos va a poner eso para mandarle ese video directamente al alcalde de Domé Turbay.
2: Claro que sí.
0: Debe estar entonces San Bernardo así, que es territorio de la reina 95.5, la emisora que más se oye, y téngalo por seguro que el alcalde no los va a dejar metido. Ya, entre otras cosas, la gente empieza a preocuparse porque se acorta el tiempo. Ya prácticamente entraríamos en un tiempo regresivo en esta administración distrital, porque ya el próximo año, pues prácticamente sería el último año de Domé Turbay en la alcaldía.
2: Sí, por eso también estamos acá, porque ya se le está acabando el tiempo a él, y él es una persona que ha hecho bastante por la ciudad, y queremos que la calle 59 de San Bernardo entre en ese proceso de calles pavimentadas.
0: Ok, entonces, si hubo un compromiso ahí por parte del alcalde, téngalo por seguro que esa calle será pavimentada. Así que, Dunia, no se me vaya, por favor. Esta es la comunidad que llega a poner el grito en la reina 95.5 de una calle por pavimentar, que tiene una acción, se le instauró una acción popular, favoreció esta acción popular a toda esta comunidad, pero todavía ellos están esperando respuesta por parte de la administración distrital. San Bernardo de Asís, territorio de la reina 95.5.
3: ¡Me siento dichoso!
0: ¡De qué!
3: Ajá. Lo digo orgulloso. Yo soy colombiano.
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1: Bueno, seguimos recibiendo más conductores hasta ahora en la Reina 95.5, la emisora que más oye, la del primer lugar de sintonía. Señoras y señores, le estamos poniendo ahí al retrovisor de su carro, de su vehículo, el fornito para que también luzca el vehículo, la tricolor, con la Reina 95.5, la emisora que más oye, la del primer lugar de sintonía. Más conductores hasta ahora, su nombre, caballero. Espérate un momentico, ahora sí, repítame el nombre.
2: Albeiro Germán Peñates.
1: ¿Qué conduce, Albeiro?
3: MK.
1: Aquí hay el micrófono.
2: 50.
1: Háblenle a eso solamente. Tiene la camiseta de la Selección Colombia, la gorra de la Selección Colombia. Allí tiene el carro abandonado. Pero, y la gafa.
4: Mejor dicho,
1: y la manilla. Mejor dicho.
2: No, no,
1: no. No, no, no voy a mostrar boxer aquí porque me dice, hasta el boxer está con la tricolor. Ahora va a entregar su par de forritos para que. Oiga, decore su vehículo. ¿Su nombre, caballero?
5: Buenos días, Javier. Aquí al micrófono.
6: Buenos días, Javier Hernández.
1: ¿Qué conduce, Javier?
6: Frutti Frutti.
5: Pero no es el comentarista ni el narrador.
1: ¿Javier qué?
6: Hernández.
1: Ah, este es Hernández.
5: El del otro es Fernández.
1: Ok, mi hermanito, ya le vamos a entregar ahí su par de forros. Más conductores a esta hora rápidamente aquí al micrófono de la Reina 95.5. ¿Su nombre, caballero?
7: Mi nombre es Jaime Payares Muñiz.
1: ¿Qué conduce, Jimmy?
7: El UAO 314.
1: Frutti Frutti.
7: Servicio público.
1: A servicio público, mancha amarilla, sí señor. Tiene también la camiseta de la Selección Colombia y faltaba el carro, ya te lo vamos a decorar, oíste, con la...
7: Con muchísimo gusto.
1: Con los forritos de la Selección Colombia. 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
8: Inés David García Iriarte.
1: ¿Cómo, cómo?
8: Inés David García Iriarte.
1: Ya está, primo mío, va. Anda la misma nariz. ¿Qué conduce, primo?
8: Taxi.
1: Taxi, ok, mi hermanito, ya le vamos a dar ahí su par de porritos para que decore el carro, los dos retrovisores de su vehículo. ¿Cuántos retrovisores tiene el carro tuyo?
8: Dos, siempre.
1: Ah, ok, el de Neto tiene cuatro.
5: Y cuando venga, vamos ahí.
1: Oiga, tu Reina 95.5, la emisora que más se oye hoy con todos los conductores de Cartagena.

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1: Aprovechar hasta ahora, sé que está pegadito con nosotros. Y la Reina 95.5 a las 9.9 en punto en Colombia. 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
1: Se mueve el mundo vallenato en tu reina 95.5 y el vallenato definitivamente sigue traspasando fronteras, señoras y señores, en todos los continentes. Dios mío, qué bueno por el vallenato. Así suena Niña Bonita, una canción interpretada por el binomio de oro de América. Pero ahora Jung Lee, cantante coreano, la interpreta y de qué manera.

0: México, señores, señores, Yung Lee, señoras y señores, interpretando esta muy buena canción, corte romántico al estilo del Binomio de Oro, pero ahora en la voz de Yung Lee, el coreano cantando, vallenando. Tenía que ser por la reina 95.5, porque así se mueve nuestro mundo vallenando.
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0: 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Oyente que va a estrenar su televisor en el día de hoy con el partido de Colombia contra Ghana. Sí, señor, Colombia hoy gana. Llegó la Jiqui. Jiqui, ¿cómo está? Buenos días.
1: Bueno, buenos días. Que Dios me los bendiga. Estos pelados hermosos. Estos señores hermosos.
0: Gracias por lo hermoso.
1: Son bendecidos, Jiqui, en el nombre de Jesús.
0: Amén.
1: Hoy, vamos a ganar 2-1.
0: 2-1 gana Colombia, sí, hoy. Bueno. Hoy Colombia gana.
1: Ganamos hoy en el nombre de Jesús.
0: Amén, Jiqui.
1: Un saludo a Rafa Pérez, a Jesús Beltrán, Luz Marina Patria, Milagrito Villamil.
2: Pero fuiste de artista.
0: Y se fue de artista,
1: sí,
0: hoy, eso,
1: hoy me voy a ver, Luis. Y bebé, Luz Marina Patria, el huevo muerto de José Ricardo.
0: Hombre.
1: Que no esté molestando tanto a los mototaxis.
0: Vamos,
1: no esté molestando. Ya sabes. Él pasó por ahí y me dijo que Chiqui, ven acá. ¿Por qué me boletea? Digo, págame para no boletear.
0: Imagínate tú. Bebé. Saludo para José Ricaute, bueno, para Dumek Durbay, Yamilito Arana.
1: Toda esa gente mía.
0: Luz Marina Paria.
1: Sí, más? Bueno, Luz Marina Paria, te mándale un gorrito para la camioneta de ella.
0: Ah, bueno, lindo. Voy a esperar que
1: y
0: la
1: me da un gorrito de ese para el nieto mío que compró un carro nuevo.
0: ¿Viste? Ah, sí.
1: Entonces
0: sí,
1: yo allá cuando vaya que te mande el WhatsApp de él.
0: Okay.
1: Yo le doy el número tuyo, ¿viste, papá?
0: La más pegada de Cartagena es la Chiqui.
1: Bueno, hermano, que viva Colombia, que viva Lucho Díaz, que viva su madre y su padre y también tu tía.
0: ¡Ah, Chiqui!
1: También su tía.
0: Ahora que la Chiqui hizo ese canto que me hizo recordar, güey, ángeles somos, del cielo venimos, pidiendo limosna para nosotros mismos. ¡No te rías, no te rías!
1: La mochila está.
0: La Chiqui, la más pegada en Cartagena, la reina 95.5, la emisora que más se oye, la del primer lugar de sintonía. Véngase por acá, caballero, que conduce el caballero ahí al micrófono, hágame el favor, buenos días.
2: Ahí, se critica, compadre.
0: Ahí. Ah, usted, pero venga, háblele ahí al micrófono.
2: ¿Qué fue lo que pasó?
0: ¿Qué fue lo que le pasó? Viene ahí como asustado, ¿qué pasó?
3: ¿Qué pasa?
0: Ahí.
3: Buenos días.
0: Buenos días. ¿Su nombre es?
3: Michael Julio.
0: ¿Cómo?
3: Michael Julio.
0: ¿Qué pasó? Michael Julio. ¿Qué le pasó, Michael?
3: Vengo a retirar una cava.
0: Ah, usted es ganador de cava.
3: Sí.
0: Ok, mírala ahí, ¿qué tal están?
3: Están buenas, se ven buenas.
0: Ahí al micrófono, ¿qué tal están las cavas?
3: Se ven buenas.
0: Ok, como usted es uno de los primeros ganadores de cava que ha llegado, son 5 que vamos a entregar, que ya están rifadas, ya están obsequiadas, solamente estamos esperando que llegara. Usted es el primero que llega. ¿Qué color quiere, la verde, la roja o la azul?
3: La azul.
0: El hombre se va con la azul. Ok, su gavita azul espectacular. Ya se la vamos a llenar de fría y se la vamos a llenar también de hielito. Bastante hielito para que la fría esté fría, definitivamente. Así premiamos, así regalamos en la reina 95.5, la emisora que más se oye, la del primer lugar de sintonía. Y ahora hay otra ganadora por aquí. Ubíquela ahí, Michael, hágame el favor, póngale ahí el micrófono a la chica. Acércate aquí, mi amor, ven. No, pero a mí no, al micrófono. Ok, ¿cómo te llamas?
4: Luz Estela Pérez Cuadrado.
0: ¿De dónde viene el Luigi?
4: De Pasacaballos.
0: ¿Te dicen Luigi, cariño, o no?
4: Sí, señor.
0: Ok, casada, soltera, viuda, separada, hinchada, botada de la casa.
4: Bueno, felizmente casada.
0: Ok, ¿cuántos pelados? Ella dice que 7 pelados, que va a seguir, que el rancho siga ardiendo, que no hay problema. Que no, ¿cierto? ¿7 pelados?
4: 7,
0: hey, ¿no parece?
4: Siete.
0: No parece que tú eras 7 pelados.
4: No parece,
0: pero
4: y jovencita todavía.
0: La jovencita todavía.
2: Y el rancho ardiendo.
0: 7 más.
4: ¿Sí? ¿Ahora es cuándo?
0: ¿Qué hizo para concursar? ¿Cómo fue la participación?
4: Bueno, yo le escribí al WhatsApp de la reina.
0: La palabra clave.
4: Gana con Diana.
0: ¿Después qué hizo?
4: Bueno, después me respondieron, me dieron que enviara las 3 bolsitas de Diana, las
0: foto
4: envié, las fotos, sí. Mi okay. Nombre,
0: le mandaron el mensaje.
4: Sí, señor, me dieron que era una de las felices ganadoras del mercado Gana
0: y
4: con
0: un
4: Diana.
0: Un tremendo mercado, ¿yo?
4: Sí, señor.
0: Listo, corazón, muchas gracias, que lo disfrute y que siga pegadita a la Reina 95.5 allá en Pasacaballos, Alemania, que es territorio de la Reina.
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0: 9 con 20 minutos, 9:20, toda Cartagena pegadita, escuchando hasta ahora el Rey de la Mañana aquí en la Reina 95.5, la emisora que más oye, la del primer lugar de sintonía. 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
0: 9:22 minutos, no se muevan, ya regresamos con más al número 1 de Cartagena, al Rey de la Mañana.

30 minutos, son las 9:30 en todo el territorio colombiano. 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Dice por aquí el mensaje que envía mi compadre Jorge Rodas: se necesita llantero, se necesita un llantero con conocimiento de mecánica de motocicleta para trabajar en sociedad y proyección a tener su propio negocio. Si usted aplica para esta chamba, marque ya de una el 368-43-715. 368-43-715. ¡Se necesita llantero!

pegadito Carlos Espinosa, siempre pegadito a la número uno de Cartagena, tu reina 95.5. Un saludo muy especial para todo su equipo de trabajo, la gente de Cemento País, pegaditos a la reina 95.5, y desde ya haciendo fuerza por nuestra selección.

0: por aquí la sintonía, el doctor Moisés Ariza, siempre pegadito a la número uno de Cartagena, tu reina 95.5, para mi compadre José Torres Bolívar, también reporta la sintonía, y dice que estoy pegadito con esa energía positiva que se le está irradiando a nuestra selección Colombia. Oliver Pinto, el guajiro enamorado, reporta por aquí a esta hora también la sintonía, le dice mi hermano Ever Luis desde la distancia, le envío mi cariño y mi afecto siempre, seguidor de la número uno de Cartagena, tu reina 95.5. Voy para allá, me espera con mi par de forritos para los cuatro retrovisores de mi carro. ¿Y ese carro qué?
1: Tiene compadre.
0: Está viendo Francisco Mayo Beltrán, que cuatro retrovisores tiene el carro de él. ¿Cómo la ves tú? Ok, aquí tengo otra ganadora con productos Diana y la reina 95.5. ¿Cómo estás? Buenos días.
2: Buenos días.
0: ¿Cómo te llamas?
2: Judith Esther Zambrano Altaona.
0: Judith Esther.
2: Sí, señor.
0: ¿De qué barrio viene, Judith?
2: De Villasol.
0: De Villasol. Ubíqueme ahí a la gente, ¿dónde queda Villasol?
2: Al lado de Villagrande de India.
0: ¿Y dónde queda Villagrande de India?
2: Por la variante Mamonal.
0: ¿Y dónde queda la variante Mamonal?
2: Sí, cerca de Turbaco.
0: ¿Y dónde queda Turbaco?
2: Ay, bueno.
0: Oye, ¿cómo hizo para participar?
2: Bueno, me inscribí en la emisora La Reina colocando la palabra Gana con Diana y aquí estoy recibiendo mi premio.
0: Mandó la fotografía, todos los detalles.
2: Todo, mandé.
0: Siguió
2: todo.
0: El paso a paso.
2: Excelente.
0: No dejó nada mucho.
2: Nada mucho.
1: Hay todo. Un problema, locutor feliz.
0: Ajá.
1: Que vino sola.
0: Oiga, sí, señor.
1: Y eso pesa.
2: Vine con Dios.
1: No, pero eso pesa.
2: Por ahí tengo un compañero.
0: Oh,
2: aquí estoy conmigo que trabaja aquí.
0: Perfecto. Ah, bueno, listo, ya vio. Entonces el hijo le va a ayudar ahí porque ese mercado está, mejor dicho, está bastante, pero bastante pesado con productos Diana. Invíteme a toda la ciudad de Cartagena de Indias para que sigan enviando la palabra clave al WhatsApp de la reina.
2: Bueno, los invito a todos a esta gran campaña de un mercado a la reina para que se lo ganen. Un excelente mercado. Que sigan adelante porque es la mejor emisora, la reina.
0: Gracias. Bravo. A papá Dios y a ustedes, sí señora. Mi hermanito dice por aquí el mensaje, si puede regalarme los forritos para los retrovisores de mi camioneta. Te estoy escuchando como siempre la reina 95.5, pero apenas voy saliendo de Ternera y no alcanzo a llegar. Y se lo guardamos a mi compadre Jaime. Jaime Enrique, el hombre duro de la Mac, allí en el centro comercial Mall Plaza. ¡Vaya, vio Jimmy! Él dice Gustavo Ortega, compadrito, muy buenos días. Dice por aquí el mensaje, buenos días, mi hermano, bendiciones. Hombre, qué pena molestarlo, viejo Ever. Gustavo Ortega, si lo molesto, pero bueno. Aquí estamos, los amigos son para eso. Guárdeme mi par de forritos. Ahí también dice mi compadre Gustavo Ortega, el palomo blanco. José Guerrero, el guerrero del volante, también reporta por aquí a esta hora la sintonía con la número uno de Cartagena, tu reina 95.5, la emisora que más se oye. 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
0: Rápidamente le ponemos el oído al pueblo cartagenero y bolivarense desde Santa Rosa, norte del departamento de Bolívar. Ahí tenemos a otra chiqui, le dicen la chiqui allá en Santa Rosa, pero ustedes saben que la chiqui y la reina aquí están con nosotros. Ya se empacó ahí, miren, si ponte tarro de papaya. Sí, señor, esa vaina es buena, chiqui, para cuando vayan... La vaina sea más suave. ¿Qué dice Chiqui en Santa Rosa? Buenos días.
4: Buenos días, se ve cómo amanecen.
0: Muy bien, gracias a Dios. Cuéntanos, ¿qué pasa? ¿Qué sucede en Santa Rosa?
4: Primero de todo, para desearle un feliz cumpleaños a mi Santa Rosa querida. Vivo en Santa Rosa hace 17 años, mas no soy de Santa Rosa, sino de Medellín.
0: Ah, ok.
4: Entonces, para desearle un feliz cumpleaños, que hoy está cumpliendo años, 291 años.
0: 291 años cumple hoy Santa Rosa de Lima.
4: Sí, señor.
0: A nombre del alcalde Elvis Bello, felicidades a toda la gente de Santa Rosa. Pero cuéntanos, ¿qué pasa en Santa Rosa?
4: Llevamos aquí 5 días, acá en el sector donde yo vivo, en el barrio Mis Amores, que no entra el carro del agua. 5 días llevamos consecutivos que no entra carro de agua. Entonces, para poner esa querella, a ver en qué nos pueden colaborar con eso. Los están esperando allá en la embocada y se vienen montados la gente en ellos para poder entrar a los barrios, porque llevamos varios días sin agua en el pueblo. Por favor, así nos colaboran con eso.
0: Varios días sin el servicio de agua potable en Santa Rosa, que celebró su cumpleaños. Alcalde de Santa Rosa, ¿cómo está usted? Elvis Bello, bienvenido a La Reina 95.5.
5: Bien, tú, a ver, ¿cómo estás? ¿Cómo te va?
0: Vive, gracias a Dios. ¿Cómo está Santa Rosa luego de su cumpleaños?
5: Bueno, hoy conmemorando un aniversario más de municipio.
0: Ok, por aquí, alcalde, nos están llamando, nos están poniendo el grito en La Reina. ¿Qué pasa con el agua potable que llevan 5 días, parece ser, los moradores del barrio Mis Amores en Santa Rosa?
5: Mis Amores, barrio subnormal de municipio.
0: Parece ser que llevan 5 días sin agua.
5: No, nosotros llevamos toda la vida sin agua. Nosotros tenemos un sistema de acueducto para regional la línea deficiente, que hoy está en etapa de construcción del nuevo acueducto municipal. Nos soportamos o nos sustentamos mediante el tema de la distribución de los carro tanques. Ahora hay una situación de sequía no solo en Santa Rosa, sino a nivel nacional, con todo el fenómeno de la falta de lluvias, que ha disminuido el caudal del canal del dique, y por ende la proporción de ese deficiente acueducto llega en menor proporción, y hoy los carro tanques, que son los que nos abastecen y de los que nosotros dependemos, están emigrando hacia otras poblaciones, en donde el tanque de agua, que le llamamos nosotros, de 12 latas, es mucho más costoso. Esa es la situación que nos está pasando hoy.
0: Ok, alcalde, usted que es un hombre que está pendiente a la labor social y mucho más en su municipio, en Santa Rosa, ¿qué podemos hacer con esta comunidad del barrio Mis Amores? A ver si le mandamos uno o dos carro tanques para que se abastezcan ahí del servicio de agua potable.
5: Estamos en eso, claro que sí. Esta mañana enviamos a la vereda de Paiva, vamos a enviar al barrio 30 de agosto, al barrio Belloví, y vamos a enviar también a Mis Amores. Pero sucede también que esa misma operatividad se da en el relleno que está aquí, en el llenadero que está en el barrio Esposón, y no solo estamos nosotros, está Villanueva, está Turbana, están los otros municipios alrededor de la línea en la misma situación. Entonces, mientras el carro tanque llena, nuevamente le toca hacer la fila, vuelve llena y vuelve. Esperamos y confiamos de que podamos, conjuntamente con gestión de riesgo departamental, seguir atendiendo las necesidades de los sectores del municipio.
0: Claro que sí. Alcalde, muchas gracias, y que siga la celebración de Santa Rosa en su cumpleaños.
5: Muchas gracias a ti.
0: Sí, señor, ahí está el alcalde de Santa Rosa. Jiggy, ¿te juntas? ¿Estás ahí?
4: Estoy acá, bueno, estoy acá.
0: Ya escuchaste al alcalde, es posible que te llegue hoy el carro tanque con agua, ¿oíste?
4: Bueno, señor Bernuy, muchísimas gracias, y mi Dios me los bendiga, y que sigan con esa fabulosa emisora.
0: Listo, Jiggy.
4: Mucho, mucho, mucho.
0: Ok, la Jiggy de Santa Rosa. Se va la Jiggy, se va la Jiggy, se va la Jiggy, se va la Jiggy. Más oyentes a esta hora en Tu Reina 95.5, la emisora que más se oye. 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
1: A esta hora todo de Cartagena pegadita. Recuerda que puedes participar por la polla de la reina para que corones tu cava con fría y bastante hielito picado. ¿Cómo hacer para participar en la cava de la reina con la polla reinista, Néstor?
2: Es súper fácil, doctor Feliz. Le recordamos que todo es fácil participar con nosotros. Vaya a escribir polla reinista. Solamente escrito. Escriban polla reinista. Ahí para adelante sigue los pasos y atentos, porque entre los que acierten estaremos entregando estas cavas llenas de cerveza, llenas de fría.
1: Ok, ¿quién habla por aquí hasta ahora? Buenos días.
3: Volver a grabar, presiona.
1: Ah, no, ese guau usó.
2: Tengo un caballero que coronó una cava de cerveza, una cava de fría que acabé. Venga por acá, caballero, el micrófono.
1: No, ya le hicimos la nota.
2: Ah, ya se hace
1: ya
2: la
1: el hombre habló.
2: Era el que estaba sacando la copia y la cédula.
1: Exactamente, sí, señor. 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
2: Pero vamos a parrandear, pues.
1: ¡Hey!

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2: 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Dice el joven.
3: 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La emisora que más oye, saludo cordial para Marelvis González allá en Colombiatón y mi compadre Toño Villadiego rodando con su Reina 95.5. Es un tremendo vehículo. Y mi compadre Toño Aire en Ternera.

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1: Bueno, señores y señoras, se mueve el mundo. Vallenato que tu reina 95.5. Por estos días se cumplen 35 años de la canción Obsesión de las Estrellas Vallenata. Sergio Amariz, que es su compositor, la cantó junto al gran Peter Macarrés, el caballero. Le dice, venga, que usted es el creador. Usted hace rato me viene correteando que no hacemos un especial, un homenaje. Bueno, llegó el momento. El gran Sergio Amariz, con acordeón en pecho, interpreta Obsesión con el caballero Peter Macarrés.
2: Hola, compadre Peter, lo que pasa es que yo quiero que todo el mundo se entere que Obsesión es mía. Aquí está. Pide un aplauso, pero que se sienta.
3: Tú que eres el creador.

0: Esta canción que nunca pasa de moda, aquí en tu reina 95.5 por estos días, cumple 35 años. Obsesión. Una versión especial que le hizo el caballero Peter Manjarres en tu reina 95.5. Precisamente, vamos aquí a ponerla. ¡Duro! 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
1: Sabor, gol de la reina, 95.5, de la que llevas en el corazón. ¿Cómo están? Buenas. Hoy juega nuestra selección Colombia y la reina 95.5 tiene una polla, mejor dicho, fenomenal, como siempre. Atención para participar en la polla, solamente polla reinista, lo que van a anotar, lo que van a escribir de una a nuestro móvil, polla reinista. Participa, me llena todos los datos, no me deja información mocha, ¿ok? Colombia se enfrenta al equipo de Ghana. Colombia gana, ustedes su marcador. Solamente escribiendo polla reinista. Polla reinista. En nuestro móvil, 320-54-32-95-5. Qué bueno saludarles. Yo soy Néstor Cordero, Néstor DJ, el rey de la calle. Y quien comanda este barco es el locutor Félix Everluis. Nosotros arrancando con muchos ganadores, con muchos premios para esta temporada futbolera. Y aquí está un caballero, ¿qué tal? Su nombre y el micrófono, por favor. ¿Cómo está? ¿Cómo se llama?
2: Carlos Miranda.
1: Bueno, Carlos Miranda. ¿Miranda de dónde? ¿De qué barrio?
2: Barrio Flor del Campo.
1: De Flor del Campo. Bueno, coronó con nosotros una caballera de fría. Así es. Pero ve, compadre, pero es el micrófono. Estoy hablando con usted y está hablando por otro lado. Va y primo con lo que tiene usted, ve. Bueno, vamos a hacerle aquí entrega de tremenda caballera de fría. ¿Se la imaginaba así o no? O más pequeña, más, ¿cómo la imaginaba usted? Vamos a ver. Con la mano en el corazón, diga la verdad.
2: De ese tamaño.
1: Así, más o menos, ok. Vamos a que se le entrega, ¿va a compartir con quién? ¿Con la señora o con el señor?
2: Con la señora,
1: ok. Dale, papá, qué bueno. ¿Cuándo tenemos?
2: Damos.
1: ¿Y cuando no tenemos, compadre?
2: No engañamos.
1: Ahí está, está más el hombre, está muy serio. Un tremendo ganador aquí con una jacaba llena de frío, va como serio. Hoy juega Colombia, hoy ganamos. Un abrazo para el gran Tavo Ortega. Oye, Tavito, el gran Gustavo Ortega que siempre está pegadito a la reina. Ahora anda en un palomo, ¿cuál gris? Ahora el palomo gris. El gran Gustavo Ortega que siempre está pegadito a la reina. Bueno, atención, tu reina 95.5 tiene una polla y esa polla es para ti que estás ahí conectado con nosotros. Solamente voy a escribir polla reinista en nuestro móvil. Polla reinista. Participa que la polla está buena. Y entre los que acierten, atención, entre los que acierten, estaremos ahí premiando con otra cama llena de fría entre la reina 95.5. Y tengo por acá una buena noticia, atención, póngale sirena, compadre, póngale sirena, póngale toda la bulla. Atención, todos los conductores, que esté pegadito a la reina 95.5. Everluis, el locutor feliz, estará en unos minutitos en la torre del reloj. Ahí, si usted va para Boca Grande o viene a Boca Grande pasando por la torre del reloj, pendiente. La reina 95.5 y el locutor feliz estará entregando ahí para el retrovisor, el forro, un forro bien chévere, mundialista, con la bandera de nuestra tricolor. Estará ahí entregando en la torre del reloj, exactamente en unos 5 minuticos, ¿ok? En 5 minutos usted pasa por ahí de una, tiene ahí su forro para el retrovisor del carro y apoyar a nuestra selección Colombia. Ya va rumbo para allá, el locutor feliz en 5 minutos estará ahí en el momento para compartir con todos ustedes. Ya lo saben, en la torre de reloj, y yo, reina 95.5.

0: tu reina 95.5. Tiene, mejor dicho, premios por doquier, la polla reinista. Para los que van llegando, solamente van a anotar o van a escribir polla reinista. Y de esa manera participa con nosotros a las 10:30 minutos. También quiero contarles que en la Torre del Reloj, ya exactamente en unos minutitos ahí, estará el locutor feliz en la Torre del Reloj. Vamos a entregar el forro para los retrovisores con la bandera de Colombia. Vamos a apoyar a nuestra selección, a la tricolor, con la reina 95.5 en la Torre del Reloj. Les esperamos, va pasando por ahí, viene de Boca Grande o va para allá. Ahí está el locutor feliz a hacer entrega en el centro histórico, en la Torre del Reloj. Qué buen punto, de verdad. Apoyando a nuestra selección Colombia. Hola, ¿qué tal, Néstor? ¿Cómo estamos? Un abrazo para Wilhelm Paredes Zúñiga. Está el primo por aquí conectado a la reina 95.5. Y de paso, un abrazo para el gran Giancarlos. Está Giancarlos disfrutando con nosotros. El negro del sabor. También a toda la grupo. Oye, qué bueno. Gracias por escucharnos. La reina 95.5. Yo soy mundial como mi selección. Bueno, hola, ¿qué tal, Néstor? ¿Cómo está por aquí? Saluditos, un abrazo para Zenia. Está por aquí levantando la mano, gracias. Y el gran Adriancho, Adrián Cuevas, un abrazo muy especial, compadre, claro que sí. Adrián Cuevas, saludo cordial, mi hermano, firme la sintonía con la reina 95.5. Dice viejo Néstor, ¿cómo estamos? El gran Harold Anaya también está disfrutando a la reina. Quiero que saluden hoy al maestro Miguel Lara. Hombre, ¿cómo no? Un abrazo para el maestro Miguel Lara García. Hoy está de cumple. Happy birthday to you. Maestro Miguel Lara, que mi Dios me lo acompañe, le dé vida, salud por muchos años. Miguel Lara está de cumpleaños. Miguel Lara García. ¿Cuándo? 7-5. Obvio, un abrazo muy especial de parte de sus amigos, el gran Fernando Castro. De parte también de Bardo Matute. De Gleimer García. Y de su amigo y compinche de batalla, el gran Harold Anaya. Un abrazo para el maestro Miguel Lara, que hoy está de cumple. Happy birthday to you. Con tu reina 95.5. Bueno, aquí me están preguntando a través de nuestro móvil, ¿cómo hacen para la polla? Bueno, van a escribir polla reinista. Eso no tiene pierde, está facilito. Polla reinista en nuestro móvil, 320-54-32-255. A Adolfo Parra también se reporta con nosotros. Aquí va colocando la manito arriba y dice, viejo Néstor, estamos mundial, tú sabes, activo con la reina. Para Juan Carlos Benítez, dice, viejo Néstor, bendiciones, haga un favor muy especial. Hoy está de cumpleaños el gran Nasser Rivera. Un abrazo para Nasser Rivera Hernández en Olaya Herrera, de parte de su esposa, de parte de sus cinco pelados, de todos los seguidores, en especial de su amigo, el gran Juan Carlos Benítez. Felicidades para Nasser, hoy en su cumple con la reina. Un abrazo también para la gente que está en el centro histórico, el gran Giovanni Manimón. Oye, Yoba, saludo como siempre. Y al pintor de moda, un saludo para el propio Pucho. Oye, Pucho, el pintor de moda, de parte del gran Giovanni Marimón, que está por aquí reportando sintonía. Gracias por escucharlo. Marco también en la jugada. El gran Leonardo Medina, el Pinta de Colombia. Oye, qué cantidad de saludos hay hasta ahora. Oye, Píntame, yo la coloreo. Saludo cordial ahí frente al estadio. El hombre que está ahí de la camiseta, siempre activo con la reina. Gracias, compadre, Pinta.
1: Que viva Dios.
0: Sí, señor.
1: Gracias a Dios y gracias, Colombia.
0: Hoy juega Colombia. Hoy ganamos con la reina 95.5.

0: Los conductores, bueno, los conductores que van pasando por ahí por la torre reloj. Ahí está el locutor feliz en este momento entregando el forrón para el retrovisor de la tricolor con la bandera de nuestra selección Colombia. Gracias a los conductores, gracias por la sintonía. Caracoles de colores. A esta hora con el rey de la calle. Voy a nuestro móvil, toda la gente que por aquí se va reportando. Esto está activo hoy, ¿no? Polla Reinista, a los que van a anotar, a los que van a escribir para participar en nuestro concurso. Polla Reinista, por favor, Polla Reinista. Y ya después, si le puede escuchar, si le quiere dar su marcador, quiere darlo a conocer. Polla Reinista, que está activo. Voy con tu reina y este entre los que acierten, estaremos entregando caballo a la de fría, ¿ok? Hola, Néstor, ¿cómo estamos? Un saludito muy especial para Cristina. Dice, lo quiero mucho, como siempre, conectado a la reina. Un abrazo también para Juan David Bustamante. Gracias, Juancho. Está participando ahí en la Polla Reinista. Y nuestro amigo, a ver qué dice. Wiron, ¿qué tal? ¿Cómo estamos, compadre? ¿Le escuchamos? Buenas, buenas.
1: Estamos aquí en la Torre del Odio, por su ausencia.
0: No, no, no, no, busque bien, que el hombre está ahí. El hombre está ahí, ponte pila, ponte pila. Ah, de pronto estaba que está todo el que va pasando ahí por la torre de reloj. Vamos a entregarles un forro especial de la tricolor apoyando Colombia. Hoy Colombia gana con ganas, sí señor. Hoy Colombia.

0: señor, la del vallenato, papá.
1: Aquí está el Churo Díaz. El propio Pluma Blanca, se llama Calencho. Mañana ya confirmado, oficial. Esto no tiene reversa. El lanzamiento del gran Churo Díaz en el Parque de la Leyenda en Valledupar. Con todo, así que venga, Calencho.

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1: Tenemos las 10:47 minutos.
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1: Estamos en tu Reina 95.5, la que llevas en el corazón, ponte pila. Porque la Reina 95.5 y el gigante del hogar, seguimos entregando televisores gigantes. Además de eso, caballera de fría, caballera de cerveza. A nuestra gente linda que siempre está pegadita a la Reina 95.5. ¿Cómo participar? Bueno, a través de nuestro móvil, a través del 320-54-32-95-5. Porque la Reina y el gigante, mundialistas por siempre. Así que atentos, pueden participar en la polla reinista. Todos los que están llegando a la sintonía van a escribir polla reinista al 320-54-32-95-5. Porque hoy juega Colombia, hoy ganamos.
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1: Oye, te recuerdo el tiempo en Colombia, 10:50 minutos.
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1: Esta es la que llevas en el corazón, esta es tu reina, con el rey de la calle. ¡Ajá, niña! 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

0: Miriam. Estamos en la calle con la Reina 95.5. Estamos en el Centro Histórico con el locutor feliz. Estamos ahí pegando en este momento, pegándonos, estamos regalando el forro para el retrovisor con la tricolor. Locutor feliz, ¿cómo va la actividad? Cuéntelo todo, le escuchamos. Ahí estamos.
1: Para todos los oyentes de la Reina, sobre todo para los conductores, pegaditos a la Reina 95.5. Aquí estoy, frente, diagonal, mejor al camellón de los mártires. Aquí, diagonal también a la Torre del Reloj. Aquí tengo un conductor reinista que está colaborando aquí. Mejor dicho, es William Jiménez, el taxista millonario. Si usted va para Boca Grande, llegue, no va a parar ahí, no se va a detener, sino que rápidamente le vamos a ir dando su par de forritos para los retrovisores de su vehículo. Con la número uno de Cartagena, tu Reina 95.5, el 159 llega de inmediato, se lleva ahí su par de forritos para los retrovisores. Igualmente hay una cantidad de conductores pegaditos a la Reina, la emisora que más se oye, la del primer lugar de sintonía desde el Centro Histórico de Cartagena. Aquí está la Reina, la emisora que más se oye, Néstor.
0: ¡Hombre, pero qué maravilla, locutor feliz! Así que, por favor, los conductores, ya sea vehículo particular, mancha amarilla, mancha tutti frutti, mancha blanca, pásese de una. Ahí está el locutor feliz frente a la Torre de Reloj pegando, regalando exactamente el forro de la tricolor para los retrovisores y mucho más. ¡Qué bueno! Que llegue hasta agotar existencia, locutor feliz.
1: Sí, señor, hasta agotar existencia, usted lo ha dicho. Ahí viene un cambio de luz, se vea el 128 pegadito a la Reina 95.5, la mancha amarilla que nos pela con la Reina, la emisora que más se oye. Aquí llega a esta hora el 432. Muchas gracias, siempre pegaditos a la Reina 95.5. Hay un particular ahí, el 456. También le vamos a entregar ahí su par de forro para el retrovisor de su vehículo. Sí, señor, ahí está. Dele que dele, dele que dele, dele que dele. Siempre pegadito a la número uno. Aquí llega un hombre de Afinia, vea, ahí está el 189. Regálele ahí también para su vehículo, la camioneta de Afinia también. Aquí está otro haciendo cambio de luces. Dice por aquí el 266. Dele ahí su par de forritos con la Reina 95.5, la emisora que más se oye. Sudando la gota gorda, pero vale la pena porque hoy Colombia gana.
0: Sí, señor, Colombia gana hoy. Qué bueno con tu Reina 95.5. Y aprovecho aquí para saludar dónde están las mujeres. ¿Y dónde están las mujeres? No, tienen que ser la bulla que se sienta. ¿Y dónde están las mujeres? ¡Oh, qué bueno! Hoy juega Colombia, hoy ganamos.

0: cabina hoy llena de mujeres. Que se escuchen las mujeres. ¡Oh, qué alegría, señoras y señores! Con tu reina 95.5. Hoy juega nuestra selección Colombia. Y Ever Luis, el locutor feliz, está en el centro histórico, ahí frente a la Torre de Reloj. Está regalando, está obsequiando el forro para retrovisor con la tricolor. Locutor feliz, ¿cómo vamos?
1: Bien, excelente, diría yo, Néstor DJ. Aquí estamos, vea, el 868, igualmente el 718, 781, mejor, pegadito a la reina, están los retrovisores para los, óigame, sí señor, los forros para los retrovisores, señores y señores. Me acompaña por aquí William Jiménez, el taxista millonario. Ya le vamos a entregar aquí al otro conductor del 868. Esto está caliente, viejo Néstor, pero vale la pena compartir con todos los conductores de la mancha amarilla, la mancha blanca y la mancha del Tutti Frutti, pegaditos a la reina 95.5, la emisora que más se oye, la del primer lugar de sintonía. Ahí viene llegando el hombre del 201, pegadito a la reina. Vamos a ver el hombre del 181. ¿Qué más, mi hermano? ¿Cómo vamos?
2: Aquí, mi marido, porque usted no siempre la reina, siempre la más pegada.
1: Claro que sí, su marcador para hoy. 3-2, dice por aquí el hombre. Caballero, ¿qué conduce?
3: Conduzca el FXW201.
1: Ya recibió ahí su par de forritos para los retrovisores.
3: Ya me lo van a entregar. Nuestro marcador ahí es 2-0 ganando Colombia.
1: Ok, mi hermanito. Otro conductor, su nombre.
4: Alberto Mejía, aeropuerto.
1: Ahora, Pechico.
4: 2-1 ganando Colombia.
1: Ya tiene los forritos para los retrovisores.
4: Muchísimas gracias, gracias.
1: El popular ternero, siempre pegadito. Ok, sí señor, siempre pegadito a la reina. Por aquí tengo una mancha blanca, servicio especial. Vamos a ver su nombre, caballero.
5: José Colón.
1: José Colón, su marcador para hoy.
5: 2-1.
1: ¿Quién gana?
5: Colombia.
1: Hoy Colombia gana, le gana, gana.
5: Claro que le ganamos.
1: Hermanito, lleves ahí su par de forritos para los retrovisores. Regalazo de la reina 95.5, la emisora que más se oye. Otro cambio de luces 704. Otro cambio de luces por acá, el 733, vehículo particular. Y también la mancha amarilla pegaditos a la número 1 de Cartagena, tu reina. Desde el centro histórico, aquí diagonal a la Torre del Reloj. Diagonal donde se le ven los testigos. Digo, aquí el muelle de los pedazos.
0: Ahí en los caballos.
1: Señoras y señores, como dice un amigo mío, donde se le ven los testículos a los toros, a los caballos, aquí estamos nosotros. Néstor DJ, nomás.
0: Hombre, qué bueno, locutor feliz, qué bueno, y a todos los conductores que están pegaditos a la reina, apoyando nuestra selección Colombia. 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

0: seguimos con toda la alegría. Hoy es viernes, juega nuestra selección Colombia. Y la reina 95.5 tiene la polla gigante. La polla reinista es lo que van a anotar, lo que van a escribir en este momento para participar. Recuerda, amigo conductor, ama de casa, el que está camellando en el almacén, el que está en el taller, el que está en el negocio. Un abrazo para todos. De parte de Néstor DJ, el rey de la calle, que sigue con la polla reinista. Polla reinista en nuestro móvil. Y de paso también saludo por aquí. Hola, ¿qué tal? ¿Cómo están por aquí? Para que William Jiménez, el taxista millonario, por ese reporte con nosotros. Dice Néstor, en la jugada 5-5. Ok. Hola, ¿qué tal? ¿Cómo estamos? Reportando sintonía desde Pasacaballo. Un abrazo a toda la gente de la Unión Perfecta. Siempre está pegadito a la reina. El gran Saulo Anillo, dice mi hermano, saludito por favor a Álvaro, a la niña Juli y al jefe que siempre está pegadito a la reina. Y como siempre, a la jefa Gloria Hidairo, el gran Saulo Anillo, que está pegadito a la reina 95.5. Por aquí tenía al taxista millonario, a ver qué nos dice. También el gran Giovanni Marimón, no puede faltar el saludo para tus conductores. Oye, qué bueno. Oye, yo, ajá. Pendiente a la reina 95.5 y al pintor de MOBA. De parte del gran Joe Marimón, que se reporta con la reina. Buenos días. ¿Qué dice mi compadre Conde? Buenos días. Bueno, chao, que le vaya bonito. Polla reinista, lo que tiene que anotar, escribir para participar con nosotros en los concursos de la reina. También en nota de voz le escuchamos. Saludos, viejo Néstor. Saludos para Wendy. Wendy León está por aquí participando. Ok. Llenó todos los datos como se debe en la reina 95.5. ¿Qué tal? ¿Cómo están? Buenos días. Buenos días.
1: Cuéntame, ¿cómo está la causa?
0: Bien, papá, todo está firme, todo está chévere, todo está lindo. Y hoy porque juega nuestra selección Colombia. Como mi selección. Un abrazo para el gran italiano. Así de italiano. Oye, italiani. El hombre, chao, bambino. Está pegadito en la reina. Se hace llamar así a través del WhatsApp. El italiano. Oye, italiani. Cocharno. Saludos, compadre, a toda la familia. Está apoyando a la selección Colombia. Está participando en nuestra polla reinista. 11:38. Voy con más. 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

en este momento en mi Carmen querido. Ahí en la Plaza de Molongo, sintonía total con la Reina 95.5 apoyando a nuestra selección Colombia. Dice viejo Néstor, un abrazo para Juan Carlos Torres, DJ Cocha. Mi hermanito Néstor, ¿cómo estamos? Un abrazo para Martica Arias. Y al gran Bolaños. Están ahí pegaditos con nosotros en la Plaza de Molongo, en el Carmen de Bolívar, el hombre en las camisetas. Está en el negocio, compadre. Así es que gente que le pone el alma echando para adelante. En mi tierra linda. Martica, un abrazo para ti, Martica. Y al gran Bolaños. Siempre pegadito a la Reina. Y en el Centro Histórico, aquí en Cartagena, en este momento está por aquí reportándose el gran Edwin Julio Banqués. Un abrazo muy especial, el hombre está camellando ahí como siempre en el Centro Histórico. También está en el rebusque, qué bueno, gente que le pone el alma, que echa siempre para adelante. Y apoyando a nuestra selección Colombia, Edwin Julio Banqués. Saludos compadre, gracias por escucharnos. Siempre están pegaditos a la Reina. Yo soy Néstor Cordero, el Rey de la Calle. Y haciendo fuerza por nuestra selección Colombia. Solamente van a participar escribiendo Polla Reinista en nuestro móvil, en nuestro WhatsApp. Escríbeme Polla Reinista y de esa manera acaba participando. Y entre los que acierten, atención, entre todos los que acierten, estaremos entregando cava llena de fría, de cerveza. ¡Ay, papá! Que está en Colombia así colores, con todo. Y también estaremos entregando televisores ya en el transcurso de la semana. Recuerda que tenemos una actividad importante regalando televisores gigantes. Alfo Julio nos sintoniza como siempre, mi hermano. Un abrazo ahí, la madre patria en España. Y olé, joder, tío. Siempre está disfrutando con nosotros en la Reina. Hoy es viernes. ¡Viernes, viernes, viernes!

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1: La emisora que más se oye en Colombia, 11:54 minutos.

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4: Hombre, pero qué maravilla, un abrazo para mi hermanito DJ Khaled. Oye, Khaled, un abrazo como siempre, grandes recuerdos ahí con la sintonía de la reina 95.5. 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
1: 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Hoy por hoy el artista con mayor número de reproducciones, con canciones como Yo Soy Mundial, Que Me Coma el Tigre, dos canciones que están sonando fuertemente en todas las plataformas y estaciones radiales de Colombia y el mundo. Siempre el número uno por excelencia, el más grande, Diomedes Díaz, sigue ratificando que hoy por hoy sigue siendo el artista más importante de la música vallenata. 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
2: 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Y recuerda también la polla para participar por las camas llenas de frías. ¿Cuál es tu marcador? 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

0: Padre Kimi de Mejía.
1: Por eso le pido a Dios y a la Virgen que me den vida y salud más.
0: ¿Pero para qué, cacique?
1: Que lo demás lo resuelvo yo.

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2: 12:49 en tu reina.

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1: 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Abrazo para mi compadre Reinaldo el Gavilán Mayor. Escuchando a la reina, mi compadre Nandón. Dice por acá, estoy conectado con la reina, la emisora que más se oye.

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0: 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Saludo para mi hermano Raúl Cabarcas y para sus hijos Raúl y Julieta Cabarcas, desde Clemencia para Colombia y el mundo, escuchando a la reina, la que más se oye. Mi compadre Jairo Altaón aparece de pronto y de pronto desaparece. Giovanni Marimón. Ya extrañaba la timbra, compadre. Saludo para mi compadre Julio Carvajal, papá e hijo. Y también saludo especial para Nini de Carvajal, su mamá. Está cumpliendo años en el día de hoy, felicidades. Dios me la bendiga. Y mañana cumpleaños mi compadre Julio Carvajal Jr. Fuerte abrazo, bendiciones. Con la reina del primer lugar. 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

Bajito, bajito, bajito. Yo en ese tono, en el tono de Diomedes Díaz, imposible que un acordeonero que no tenga esa garganta ni semejanza de la que usted tiene vaya a cantar en el mismo tono. Pero voy a hacer lo posible. Cuando yo le dije, bajito muchacho, bajito, bajito, bajito, bajito. Pídeme todo lo que quieras. Hazme todo lo que tú quieras. Que yo hago lo que tú quieras, pero no me dejes.

0: por Dios, que me voy a morir. Oye, Luisito Valdeblanque, mi amigo. Lo mismo que Juancho Gele, el mejor empresario que tiene Valledupar. Te quiero mucho, hermanito. Te amo. Por eso dije, ya no puedo vivir sin ti. Ya no puedo vivir. Ya no puedo seguir así. Yo soy nada sin ti. Oigan esto. Tú tienes el don, bajito muchacho. Tú tienes el don. Tú tienes el don que al hablarme mis penas se van al olvido. Y hoy que no has querido mirarme, mi vida no tiene sentido. Para mí, vale, mucha gente, Diomedes, con todo respeto,
1: toque el acordeón.
0: Ya lo voy a tocar. Usted me
1: toque
0: mandó
1: el acordeón.
0: Usted me mandó a cantar y no me calle ahora.
1: Que tenga que hablar soy yo. Toque el acordeón.
0: Usted me mandó a cantar. Me mandó
1: ya
0: a cantar.
1: Se lo dije. Ojo a la lengua, vallenata, que es jodida.
0: Por eso le digo.
1: Jodida y médico, entonces más Omar. Ojo a la lengua, vallenata. Toque el acordeón.
0: Oye, no, yo antes de cantar, antes de tocar el acordeón.
1: Pregúnteme a Mauricio Pimiento para que vea, ya si lo pupo. La lengua ya te jodida y me di 4 onzas más.
0: Así es, maestro.
1: Toque el acordeón.
0: No. Yo quiero cantar este pedacito.
1: Toque el acordeón. Que lo demás tengo que hacerlo soy yo.
0: Le quiero cantar un pedacito.
1: El canto y los polvos, digo, ya soy yo.

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1: La reina, la 1:53 en Colombia.

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0: El show de la reina está dedicado al marcador. Colombia frente a Ghana. ¿Cuál es tu marcador? ¿Cuál es tu marcador? Escribe Polla Reinista al 320-5432-955 del primer lugar.
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0: Dirección Esteban Luis, el locutor feliz. Yo soy JPL, que sabe cómo es. Y estoy en tu reina, la emisora que más se oye. Así que muy atentos. Voy con los mensajes por acá, dice Odilmo Ochoa. Polla Reinista. Para David, para Raúl Molinares, para Luisa Gisela, para Daisy. Para Sandra, que dice buenas tardes. Para la Polla, escribe Polla Reinista. Estaremos entregando, atención, muchas camas llenas de frías. Regalo de la reina. La emisora que más se oye.
2: Tenemos que respaldar nuestro seleccionador.
0: 320-54-32-95.

sigan conectados hasta ahora con la reina. 320-54-32-955. Está del primer lugar sonando. Porque mañana, hoy mismo, hoy juega Colombia, hoy. Y mañana tendremos ganadores. Ganadores. Entre los que acierten con el marcador hoy mismo. Entre los que acierten con el marcador, mañana estaremos dando los nombres de ganadores. Y entregando las cabas reinistas. Y muchos regalazos más con tu reina, la que más se oye.

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1: Esta es la del primer lugar, tu reina, 95.5, así que muy atentos para que nos envíes tu marcador. Escribe, polla reinista, al 320-5432-955 del primer lugar, para que nos des tu marcador. Colombia gana hoy mismo. Con la que más se oye tu reina, la dirección es Ever Luis, el locutor feliz. Te acompaña JP, que sabe cómo es. Y estamos en tu reina, Angie Angulo dice, gana con Diana. Va a ir Yoser 2-1 ganando Colombia. Ludis para Jenis, para Sleida Ochoa. Freddy Domínguez, Esteban. Para Vilmar Sousa, para Patricia Martínez. Julio Jiménez, Mario Padilla, Ceci Ricardo, para San Manuel Hurtado, dice Alba Martínez. Marbel también está pegadita a la reina hasta ahora. Dice Colombia 1, gana 0. William Jiménez, el taxista millonario pegadito a la reina.

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320-5422-955 para que escriban la frase. 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
1: El compositor más premiado de Latinoamérica, el maestro Wilfran Castillo, reúne sus 100 grandes éxitos. Una carrera musical sin precedentes. Con artistas como Nelson Velázquez, Poncho Zuleta, Iván Villazón. Y muchos más. Reunidos en torno a esta gran producción y un concepto muy ambicioso, en el cual reúne 100 grandes éxitos. El maestro y compositor Wilfran Castillo, bien por la música vallenata, sobrino de Omar Geles. Y es hoy por hoy el compositor más importante de Latinoamérica, el maestro Wilfran Castillo. 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

0: ¿Cuál es tu marcador? Colombia gana. Envíame tu mensaje. Escribe la frase. Voy a reinista. 320-5432. 955 del primer lugar.
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0: Y atención, los ganadores. Los ganadores de Diana y la reina. Hasta las 5 en punto de la tarde estaremos esperando a los ganadores de Diana, productos Diana y la reina. La emisora que más se oye. 3:11. Un abrazo también especial para los oyentes en el centro histórico, para toda la gente que está conectada a esta hora en diferentes barrios de la ciudad, con la mejor compañía de la reina. La emisora que más se oye. 320-5432-955. Porque hoy juega Colombia, hoy ganamos. Hola, buenas tardes. Aló, buenas tardes. Buenas tardes, se fue. Ya son las 3:11. Recuérdalo bien, 320-5432-955 del primer lugar.

2054-32955. Escuches a la reina del primer lugar. Recuérdalo bien, escribe Polla Reinista. 320-54-32955. Esta es la emisora del primer lugar. 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Voy con más. 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

Lo nuevo de Chelo Díaz, siguiente reina, se llama Calencho. En la emisora del primer lugar. ¡Eso! A propósito de Churo, mañana será el lanzamiento.

0: 320-54-32-955 del primer lugar.
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0: Para mi hermano Andy Coronel.
1: Baila,
0: también está pegadito la reina hasta ahora. ¿Cuál es tu marcador? Para que nos des tu marcador, escribe Polla Reinista al 320-5432-955 del primer lugar y participes en la Polla Reinista. Mañana tendremos de ganadores. Marcador Colombia gana.
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0: ¿Escuchaste bien? Para que participes con la

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2: 3:50 en tu reina.
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1: 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A propósito del maestro Beto Zabaleta. Después de muchos conceptos de diferentes interpretaciones acerca de sucedido en un superconcierto en el departamento de La Guajira, dice que hay que hacer respetar a los artistas y hacer prevalecer la veracidad de lo sucedido. Yo sigo siendo un artista del pueblo y me debo gracias a la gente. Por eso hay que respetar al artista y nosotros también tenemos que respetar al público. Palabra del maestro Beto Zabaleta. 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

0: Nuestro compadre Duno Yer está conectado con la reina del primer lugar. Jonathan Bernet, pegadito la reina. 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
3: 5:52 en tu reina.

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2: 6:45, se oye en fila.
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